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1: El Comité Intersectorial para el Abordaje Integral del Embarazo Adolescente aprobó el modelo de gestión para el Plan de Prevención Plena. La vicepresidencia de Ecuador, liderada por María José Pinto, llevó a cabo la primera sesión del Comité Intersectorial para el Abordaje Integral del Embarazo Adolescente. Uno de los ejes de la agenda de la vicepresidencia es implementar progresivamente la política internacional para el abordaje integral del embarazo adolescente. Sus objetivos están en el romper la transmisión intergeneracional de la pobreza que afecta a las mujeres que son madres a temprana edad. El comité lo preside el Ministerio de Salud Pública. La vicepresidencia está a cargo del Ministerio de Educación. El ministro de Gobierno tiene el rol de secretario y el Ministerio de Salud Pública preside el subcomité financiero. Esta es una coordinación para finalmente ver resultados en las estrategias que se van a implementar para reducir los embarazos adolescentes en el país.
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1: Check. Probando. Esta canción dedicada a esa gente que sueña pero que trabaja todos los días para hacer ese sueño realidad.

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0: 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Me dicen

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1: El Consejo Nacional Electoral activa fases clave rumbo a las elecciones 2026. El organismo electoral recibió ya la información para seleccionar a los miembros de las juntas receptoras del voto y mantiene abierto hasta el 18 de julio el registro de alianzas entre organizaciones políticas. El CNE continúa ejecutando el calendario para las elecciones del 2026, cumpliendo los plazos establecidos por el pleno del organismo. Entre las actividades más importantes de esta etapa consta la conformación de la base de datos para posibles miembros de las juntas receptoras del voto, el registro de alianzas políticas y la integración de la Junta Provincial Electoral. En cuanto a los miembros de las juntas receptoras del voto, serán notificados de manera personal o a través de un correo electrónico para que conozcan que fueron seleccionados y asistan a las capacitaciones.
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0: Muchísimas gracias, chicos. Gracias, México.
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0: Gracias, muchas gracias.
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1: Vamos a brindar porque aquí viene una canción muy preciosa. Y con ustedes es lo que dice así.

0: Gracias.
1: Muchas gracias. Se la repito. Se la repito. Se la repito. Bueno, más adelante se la voy a repetir. Gracias, Santo Domingo.
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1: Los decretos de estado de excepción se convirtieron en una medida habitual. Sin embargo, Ecuador aún sigue con niveles altos de violencia. Ecuador enfrenta una guerra contra el crimen organizado cuando el gobierno de Noboa planteó una declaratoria de estado de excepción. 2 años después, dicha medida se volvió habitual para luchar contra los elevados niveles de violencia que enfrenta el país. El ministro del Interior, John Reinberg, indicó que las fuerzas extranjeras apoyarán el trabajo del bloque de seguridad con experiencia y tecnología en el combate del crimen organizado. Reinberg enfatizó que el estado de excepción ayuda para la celeridad de las operaciones, pues al solicitar órdenes de allanamiento toma entre 2, 3 o 5 días y no podemos anunciar a los delincuentes que estamos en camino, según lo dijo el funcionario. Además, reiteró que los resultados son positivos porque se está reduciendo los niveles de inseguridad y se está tomando el control dentro de los centros de rehabilitación social.
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0: 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Que le gusta, muy lindo.
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1: El Consejo Nacional Electoral activa fases clave rumbo a las elecciones 2026. El organismo electoral recibió ya la información para seleccionar a los miembros de las juntas receptoras del voto y mantiene abierto hasta el 18 de julio el registro de alianzas entre organizaciones políticas. El CNE continúa ejecutando el calendario para las elecciones del 2026, cumpliendo los plazos establecidos por el pleno del organismo. Entre las actividades más importantes de esta etapa consta la conformación de la base de datos para posibles miembros de las juntas receptoras del voto, el registro de alianzas políticas y la integración de la Junta Provincial Electoral. En cuanto a los miembros de las juntas receptoras del voto, serán notificados de manera personal o a través de un correo electrónico para que conozcan que fueron seleccionados y asistan a las capacitaciones.
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2: Buenos días, mi querida gente de Santo Domingo y Ecuador. Qué gusto tenerlos aquí un día más, este viernes 17 de julio de 2026 en Radio Flama 104.5. Recordarles el número telefónico de este medio de comunicación para que ustedes puedan realizar sus denuncias. Es el 098-9016-812. 098-9016-812. A ese número telefónico se puede contactar directamente con nosotros, enviarnos imágenes, videos y también su ubicación si tiene algún problema en su sector. Yo soy Jessica Rojas en Flama Noticias, primera emisión, y los voy a acompañar de 7 a 8 de la mañana. También les invitamos a seguirnos en nuestras redes sociales. Estamos en Facebook, Instagram, TikTok y X como Radio Flama 104.5. Vamos a dar inicio a este espacio informativo. Gracias a todos ustedes desde su medio de transporte, desde su casita que nos está escuchando. Muy buenos días.
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2: 7:03 y 4 policías en servicio activo figuran entre los 16 detenidos de la Operación Matrix, ejecutada en 4 provincias del país para desarticular una red dedicada al robo de combustible. Según las investigaciones, los uniformados habrían tenido participación dentro de la estructura criminal que operaba en coordinación con grupos delictivos y generaba violencia por el control del poliducto. Nosotros les tenemos el siguiente reporte. Vamos a escuchar. Un total de 16 detenidos y 16 inmuebles allanados dejó la Operación Matrix, ejecutada por la Policía Nacional la madrugada de este 16 de julio de 2026 en las provincias de Pichincha, Esmeraldas, Santo Domingo y El Oro. El operativo, resultado de una investigación de 5 meses, permitió desarticular una estructura criminal vinculada a la sustracción ilegal de hidrocarburos y hechos violentos derivados de la disputa por el control del poliducto. De los aprehendidos, 11 fueron capturados en Santo Domingo, 4 en Esmeraldas y 1 en El Oro, mientras que al menos 9 registran antecedentes penales por delitos como robo, tráfico de drogas y actividades relacionadas con hidrocarburos. Según las investigaciones, la organización mantenía vínculos con grupos delictivos como los Tiguerones, Lobos y Choneros, que operan en distintos tramos del corredor Esmeraldas, La Concordia, Santo Domingo. Así lo dio a conocer Lenín Peralta, comandante subrogante de la subzona Santo Domingo.
3: Tenemos algunos GDO que están identificados en el tramo de Esmeraldas, está el GDO Tiguerones, en el tramo Santo Domingo hay algunos tramos, según la investigación que se tiene, que están inmiscuidos Lobos, Choneros, pero estamos todavía en la investigación para poder determinar ya con datos que sean vinculantes y que nos lleven a determinar qué GDO es el que opera y a dónde lleva el combustible que lo extraen de manera ilegal. Llegan con primero perforadoras manuales, porque tienen que hacer un proceso delicado para llegar a poder extraer el combustible. Una vez que ya logran hacerlo, ingresan camiones, cargan el combustible y de manera clandestina se trasladan por las principales vías. Estos ciudadanos, en su transcurso, también van utilizando algunos lugares para hacer paradas específicas y poder desviar la atención policial.
2: Otro de los hechos relevantes del caso es la participación de funcionarios públicos dentro de la estructura delictiva. Entre los 16 detenidos figuraban 4 policías en servicio activo, quienes habrían tenido distintos niveles de participación en la organización.
3: Perforando un poliducto que se tiene algunas medidas de seguridad para poder hacer una perforación, es lógico suponer que hay gente que tiene conocimientos en perforaciones, que está inmiscuida. Estamos con personas identificadas que pertenecen a instituciones públicas y estamos haciendo el tratamiento que dice la norma legal. En ese sentido, hay 2 procesos: el proceso con la justicia común, con fiscalía, y el proceso administrativo dentro de la institución.
2: Peralta explicó que alrededor de 25 vehículos han sido retenidos en procedimientos relacionados con el robo de combustible, los cuales permanecen en los exteriores de la subzona de Santo Domingo. Estos automotores eran utilizados para el traslado de hidrocarburos sustraído de manera ilegal, el cual posteriormente era comercializado en mercados clandestinos.
3: La unidad de hidrocarburos judicializa el tema, pone órdenes de la autoridad competente y se coordina con Petroecuador para que el combustible que se extrajo de manera ilegal regrese hasta las instalaciones de Petroecuador y los vehículos entren ya al proceso judicial y sea la autoridad competente que determine qué trámite y qué causa se les da.
2: Por su parte, el jefe de la policía del distrito La Concordia, Edison Molina, indicó que estas economías ilícitas están directamente relacionadas con el incremento de la violencia. Precisó que en los últimos 2 meses se han registrado 17 muertes violentas en esta jurisdicción.
1: Estas 17 muertes violentas, 5 son interpersonales, es decir, no tienen relación con muerte criminal. Y el resto, en efecto, son vendetas que entre estos grupos delictivos por este mercado ilícito pugnan por alcanzar poder. Nuestros operativos están coordinados con nuestras unidades investigativas y este tipo de resultados nos permite controlar con contundencia esa escalada de violencia y delincuencia en territorio.
2: Finalmente, las autoridades señalaron que continuarán ejecutando operativos a nivel nacional para debilitar las estructuras criminales dedicadas al robo de combustible, delito que genera millonarias pérdidas al Estado ecuatoriano, informó para Radio Flama Jessica Rojas. Siete con 8 minutos y el colapso del sistema de alcantarillado sanitario en la parroquia Valle Hermoso ha provocado la descarga directa de aguas servidas al Río Blanco, según las autoridades parroquiales, generando preocupación por el impacto ambiental que se genera. Escuchemos el siguiente reporte.
4: Esta es la realidad de Valle Hermoso, la calle Tena y Guayaquil. Así estamos.
2: El colapso del sistema de alcantarillado sanitario en Valle Hermoso preocupa por las descargas de aguas servidas directamente al Río Blanco, según sus autoridades, generando un impacto ambiental en la flora y fauna de la zona. A esto se suman las limitaciones en el acceso a agua segura, ya que la parroquia no cuenta con un sistema formal de agua potable y enfrenta dificultades en mantenimiento de su captación.
5: Serios problemas, un alcantarillado colapsado. No tenemos agua potable, tenemos un agua entubada que en este momento tenemos serios problemas porque la Junta de Agua no puede hacer la limpieza en la planta de captación y está presentando serios inconvenientes. Esperemos de que no se presente sequía porque cuando baja el caudal, pues nosotros no tenemos agua en el centro de la parroquia. Y otro tema gravísimo, es que en este momento somos una bomba de tiempo y estamos contaminando altamente al Río Blanco porque la piscina de oxidación ya colapsó y ni una gota de las aguas servidas del centro poblado están ingresando a la piscina de oxidación. Todo se está yendo al Río Blanco. Yo hace aproximadamente un mes pasé este documento después de hacer una inspección a Presidencia de Valle Hermoso para que hagan las respectivas gestiones. Solicité en la Junta, inclusive en pleno, para que se hagan los trámites respectivos, porque esto es una bomba de tiempo. No se están haciendo los trabajos correctamente, y aquí sí es que se lanzan la pelotita de un lado al otro y no solucionan los problemas.
2: Frente a este panorama, el gerente de la empresa pública municipal de agua potable y alcantarillado, Nino Sánchez, indicó que la empresa no tiene competencia directa en sectores rurales y que no se ha recibido una solicitud formal por parte de la parroquia. No obstante, aseguró que existen aperturas para brindar asistencia técnica, maquinaria o asesoría mediante convenios interinstitucionales, siempre que se realice el requerimiento correspondiente.
6: La empresa no tiene competencia como tal en los sectores rurales. No se nos ha informado, oficiado sobre alguna problemática que hayan tenido, pero este momento estamos nosotros como empresa haciendo levantamiento de información en las diferentes juntas de agua a través de una petición del ARCA. Sí podríamos hacer un convenio con las autoridades de Vallehermoso para de pronto enviar hidrosuccionador, ayudarles con temas de asesoría técnica, asistencia de esta índole, pero hasta el momento no hemos recibido alguna solicitud de apoyo. Sería bueno que de pronto nos la hagan llegar o podamos mantener alguna reunión para ver cómo podemos ayudar.
2: En cuanto a la vialidad, el director municipal de Obras Públicas, Julián Aguirre, informó que en los próximos días ingresará maquinaria municipal para ejecutar trabajos de mantenimiento en varias calles del centro poblado. La intervención contempla el uso de un equipo caminero y volquetas con el objetivo de mejorar las condiciones de las vías en un plazo estimado de 4 días, de acuerdo con la planificación que definan los dirigentes del sector.
7: Vamos a entrar con un equipo caminero. Durante una semana vamos a estar trabajando ya con volquetas y el equipo caminero. Bueno, ahí se coordina con principalmente con el presidente, con los dirigentes. Ellos determinan lo que alcance en una semana, pero prácticamente en 4 días se alcanza casi todo el centro poblado.
2: Además de estas necesidades, las autoridades parroquiales han insistido en la importancia de intervenir el puente Jaime Roldós Aguilera, importante para la conexión con el noroccidente de Pichincha. En este sentido, desde el municipio se informó que a través de la empresa de Epecons se realizarán gestiones para su mantenimiento, luego de que en sesión de consejo se aprobara la búsqueda de un aliado estratégico que permite ejecutar esta intervención. Informó para Radio Flama, Jessica Rojas. 7:13 y con una inversión superior a los 2.5 millones de dólares, la Corporación Nacional de Electricidad, CNLP, puso en operación la repotenciación de la línea de subtransmisión entre las subestaciones Transelectric hasta la cadena en Santo Domingo, beneficiando a aproximadamente 141 mil usuarios de los cantones de Santo Domingo y La Concordia. Escuchemos. La repotenciación de la línea de subtransmisión en la subestación Transelectric y la cadena ya se encuentran operativas en Santo Domingo. La obra ejecutada por la Corporación Nacional de Electricidad, CNLP, con una inversión superior a los 2.5 millones de dólares, mejora la calidad, continuidad y confiabilidad del servicio eléctrico para aproximadamente 141 mil usuarios de los cantones de Santo Domingo y La Concordia.
8: Somos alrededor de 280 mil usuarios y abonados. La obra en concreto, la línea de subtransmisión Transelectric Cadena, que fue un esfuerzo contemplado desde la corporación con el Ministerio de Ambiente y Energía, en estricta coordinación también con las políticas gubernamentales y la visión actual del gobierno, se concretó y se culminó de forma multitudinaria, con una extensión estimada de alrededor de 6 kilómetros, alrededor de 60 estructuras, entre estructuras metálicas, postes también de hormigón, y también contemplar que la inversión estimada fue de alrededor de 2,5 millones de dólares. Es una obra en extremo importante, en extremo necesaria para la ciudad de Santo Domingo, la provincia en general y los cantones aledaños, porque esta línea de subtransmisión alimenta o energiza el 60% del suministro eléctrico de toda la unidad de negocio como tal. Entonces, es en extremo importante y ha sido un acierto muy grande.
2: El proyecto contempló la construcción de 6.1 kilómetros en la línea de subtransmisión, junto con la instalación de 24 torres y 43 estructuras de postes. Esta infraestructura fortalece el sistema eléctrico en la provincia, permitiendo una distribución más eficiente en el sector con alta demanda. La línea energiza cerca del 60% del suministro eléctrico de toda la unidad de negocio Santo Domingo, lo que la convierte en un componente importante para garantizar estabilidad en el servicio, especialmente en zonas residenciales, comerciales e industriales.
8: Bueno, los sectores que se benefician con la obra en concreto, al ser una línea de subtransmisión de una demanda como les he mencionado, alta. Más o menos el estimado de usuarios beneficiados son alrededor de 100,000 usuarios que van a tener este nuevo suministro o esta nueva mejora en el suministro eléctrico y por consiguiente mejores condiciones de calidad energética dentro de los diferentes domicilios, industrias y comercios.
2: Aunque aún se coordinan recorridos para su inauguración oficial, la obra ya está en funcionamiento debido a la necesidad del sistema eléctrico, beneficiando de forma inmediata a la población con un suministro más confiable, informó para Radio Flama Jessica Rojas.
9: 7:16, nosotros vamos a una pausa publicitaria y ya regresamos. 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
2: Siete con 20 minutos y ahora les contamos que la venta de boletos presenta problemas en la terminal terrestre de Santo Domingo, especialmente en pasajeros cuyo destino es La Concordia, La Unión, Quinindé y sectores aledaños. Aquí se lo contamos.
3: Quejas por la venta de pasajes en el terminal terrestre de Santo Domingo vuelven a hacerse públicas. Según denuncian usuarios, con frecuencia se presentan inconvenientes al momento de solicitar boletos con destino a La Concordia, pese a que las unidades que cubren la ruta hacia la provincia de Esmeraldas atraviesan el cantón. De acuerdo con el testimonio de un ciudadano, en algunas ventanillas se le informó que no es posible vender boleto hasta La Concordia y que para poder abordar la unidad debe adquirir el pasaje con destino final a Esmeraldas, lo que representa un gasto mayor al que realmente corresponde por el trayecto.
4: Acabo de llegar de viaje y estoy en el terminal de Santo Domingo. Prácticamente es una M total porque no quieren vender pasajes a La Concordia. Yo soy de La Concordia. No quieren vender pasajes a La Concordia. El carro pasa por La Concordia para Esmeraldas, pero no lo quieren vender. Entonces, ¿por qué hacen esto? Ahora nos mandan a otra oficina, la número 23, personas déspotas que nos atendieron de una manera muy molesta, de una manera muy brava, para las 6:15. Tenemos que esperar, son las 5:30, tenemos que esperar hasta las 6:15 a ver si es que el carro se digna en llegar todavía. Entonces, no nos quieren vender boletos hasta La Concordia. No sé el por qué, no sé por qué lo harán. Intenté pedir que me den algunas respuestas. Salen muy molestos, inclusive una señora por aquí también tuvo un roce con los oficinistas y bueno, creo que deberían de solucionar un poco esto.
3: Los ciudadanos aseguran que esta situación no sería un hecho aislado, sino una práctica que, según manifiestan, se repite con cierta regularidad, afectando a quienes viajan constantemente entre Santo Domingo y La Concordia. Ante esta denuncia, los usuarios solicitan la intervención de las autoridades competentes para realizar controles correspondientes y determinen si existe algún incumplimiento en la comercialización de los boletos. Asimismo, esperan que las cooperativas de transporte involucradas se pronuncien sobre los señalamientos y se adapten a las medidas necesarias para garantizar un servicio transparente y acorde con el destino solicitado por los pasajeros.
2: Siete con 22 minutos y a esta hora ya tenemos el reporte vial desde el ECU 911, quien menciona que las vías estatales que cruzan por Santo Domingo de Los Áchilas se encuentran totalmente habilitadas, entre ellas la vía Loac Santo Domingo, la vía Las Mercedes Los Bancos, la vía Santo Domingo Quinindé, la vía Santo Domingo El Carmen, la vía Santo Domingo Luz de América, la vía Santo Domingo Quevedo, la vía La Concordia Puerto Nuevo, la vía Vallehermoso Los Bancos habilitada, pero está con restricción para vehículos pesados, la vía Calacalí La Independencia, la vía Calacalí Nanegalito, totalmente habilitados. Por favor, conduzca con precaución y siempre manténgase informado de si las vías se encuentran totalmente habilitadas o no, sino para que tome rutas alternas. 7:23. Y el comandante del Benemérito Cuerpo de Bomberos de Santo Domingo, Hugo Parra, dio a conocer detalles y recomendaciones a la ciudadanía ante la alerta de la llegada del fenómeno de El Niño. Vamos a escuchar su intervención.
5: Justamente como parte del proceso que se da por el tema de la posible amenaza del fenómeno del Niño, Hemos entrado en dos fases. La primera, que es la preparación, estamos ya con el plan de contingencias aprobado, el plan de contingencias municipal, el cual dentro de este nosotros disponemos el fortalecimiento de los equipos nuestros, adquisición de bombas de alto caudal para poder evacuar el agua en caso de emergencias, fortalecimiento en materia de botes, equipamiento y capacitación. Hay que entender que estamos haciendo un seguimiento con la unidad de gestión de riesgos del Cuerpo de Bomberos para también poder determinar cómo está avanzando. Y realmente en base a lo que es el sistema climatológico que tenemos ahora, que es pleno verano, pero aún así estamos teniendo lluvias, esto nos indica que en los meses de octubre, noviembre y diciembre va a entrar el invierno con fuerza y posiblemente en este caso se asiente más con el tema del fenómeno del Niño. Así es, justamente la fuerza de tarea municipal se ha activado y está trabajando en este momento, por ejemplo, solucionando el tema del sector de las playas, ese sistema de desasolve que tienen ahí, de igual forma el asentamiento Chilachito, de igual forma el asentamiento por el sector del terminal terrestre. Es decir, estamos reforzando para que cuando ocurra la emergencia, esos sitios que son causados como desasolves o comprometidos como desasolves, puedan ser un flujo de evacuación continua y no tengamos que lamentar desgracias que pueden venirse más adelante. Esperamos que en este caso en las parroquias tengan activados los planes de contingencia y estén trabajando. Solamente, y no es por poner como ejemplo, pero miren lo que está pasando en este momento en la población de Zamora. Justamente cuando no se contiene o no se mantiene la fuerza de la naturaleza, puede acarrear con consecuencias como la que están viendo hasta ahora. Entonces, esto es muy similar a lo que hay en Vallehermoso, a lo que hay en este caso en Santa María del Toachi o Ayuriquín. Entonces, es responsabilidad de las autoridades, en este caso, fortalecer los planes de gestión de riesgos, colocar sistemas de alarma y alerta, entrenar a la comunidad para que sepa qué hacer en caso de emergencia, así como tener al pie los botiquines tanto de primeros auxilios como de emergencias. Bueno, hay que entender que son procesos meteorológicos que datan desde hace mucho tiempo atrás. El planeta Tierra nunca permanece activo, siempre permanece en constante movimiento y es por ello que, por ejemplo, cuando nosotros nos asustamos al tener los terremotos, este mes que pasó tuvimos un enjambre de terremotos en diversas zonas donde tenemos el cinturón de fuego. Recordemos que nosotros estamos rodeados por el cinturón de fuego. Esto ha permitido que la tierra se desplace entre 40 o 50 centímetros, lo que causa estos tipos de fenómenos. Entonces, es indescriptible decirlo, pero por debajo del mar, en este caso las corrientes cálidas son las que al elevar 1 o 2 grados en el mar generan lluvias torrenciales o pueden generar tifones, como lo que está ocurriendo en este momento en China. Es por ello que siempre debemos trabajar en materia preventiva. Hay que entender que la prevención empieza desde la casa. Recordemos que justamente en las casas tenemos las cajas de revisión. Hay que hacer una limpieza por lo menos cada 6 meses. De esto también organizarse en los barrios para hacer las mingas. Las mingas comunitarias son justamente algo que nos va a ayudar a salir adelante con mucha fuerza. Adicionalmente a esto, no botar basura en los sectores donde tenemos los nacientes de río. Santo Domingo tiene unas nacientes de río muy bonitas, pero lamentablemente las contaminamos con basura.
2: 7:28, importante lo que dice justamente el comandante Hugo Parra sobre la intervención y la ayuda también ciudadana en los diferentes barrios y cooperativas de Santo Domingo. Evitemos botar basura, saquemos la basura a la hora correcta también para evitar que los perros de alguna forma muevan todo eso a los sumideros o quede taponado. Es importante la limpieza, sobre todo ante anuncios de un posible fenómeno de El Niño. 7:28.
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2: Y en el ámbito nacional, un hombre fue detenido en Imbabura por una investigación relacionada con la distribución de material de explotación infantil. Escuchemos.
6: Los investigadores alertaron que desde una computadora en la provincia de Imbabura se estaba distribuyendo material de carácter sexual con niños, niñas y adolescentes.
7: Los agentes agentes investigadores de la Unidad Nacional de Ciberdelitos comenzaron a levantar toda esta información, a realizar análisis en el territorio digital, así como también utilizar estrategias de OSINT para comenzar a buscar toda la información e ir corroborando aquella documentación e información que nos ha llegado de parte de organismos internacionales.
6: El responsable de la descarga, distribución y comercialización de estos videos fue detenido para investigaciones.
7: El hoy detenido, utilizando sus redes sociales y sus plataformas digitales personales, almacenaba, así como también distribuía este material de abuso sexual infantil.
6: A través de páginas clandestinas y utilizando seudónimos, el ahora aprehendido se encargaba de compartir el material. Expertos en el comportamiento humano revelan cuál es el perfil de un pornógrafo infantil.
8: Las personas que suelen tener estas preferencias, estas parafilias, justamente suelen tener, por ejemplo, complicaciones en relacionarse con personas de su edad y por eso prefieren relacionarse con niños. Por ejemplo, también afecta un desarrollo sexual inmaduro.
6: Si se encargaba solo de la distribución de los videos o él también los producía, eso lo determinarán las investigaciones. Por este delito podría pasar más de 15 años en prisión.
2: 7:30, nosotros vamos a una pausa publicitaria y ya regresamos. 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
2: Siete con 7:32, y ahora les contamos que detenidos por minería ilegal quedan libres y alertan sobre el uso de menores en estas actividades. Escuchemos.
16: La detención de 5 personas por presunta minería ilegal en Carchi vuelve a generar cuestionamientos sobre la efectividad de los procesos judiciales. Entre los aprehendidos se encontraban ciudadanos extranjeros y 2 menores de edad, quienes fueron encontrados en un operativo con explosivos y material aurífero. Pese a las evidencias presentadas durante el procedimiento, los ciudadanos extranjeros ya recuperaron su libertad tras recibir medidas sustitutivas, una decisión que genera preocupación entre las autoridades encargadas de combatir este delito.
17: Nosotros entregamos a las personas aprehendidas con explosivos, con cápsulas ordinarias, y eso ya es una prueba fehaciente que estaban cometiendo el delito de minería ilegal.
16: Desde las Fuerzas Armadas aseguran que estas decisiones no detienen los operativos y que continuarán trabajando para identificar a quienes están detrás de estas actividades ilícitas, principalmente en zonas de difícil acceso donde operan estas estructuras. Pero otro punto que genera alerta es la presencia de menores de edad dentro de estas actividades. Según la Policía Nacional, niños y adolescentes estarían siendo involucrados en trabajos de alto riesgo dentro de campamentos mineros.
13: Realmente es una preocupación bastante importante porque vemos que están de alguna manera familias enteras dedicadas a este trabajo y de igual manera los están reclutando para que hagan este trabajo que es muy riesgoso y se les recomienda a la comunidad pues que eviten realizar este tipo de trabajo, adultos y menores de edad.
16: Las autoridades señalan que la lucha contra la minería ilegal requiere una acción coordinada entre todas las instituciones del Estado, mientras analizan nuevas estrategias para evitar que quienes son detenidos vuelvan a estas actividades.
17: Nuestro trabajo no va a terminar aquí. Nuestro trabajo continúa y nosotros, les motivo a las otras instituciones del Estado que aunemos esfuerzos para evitar que se den este tipo de delitos. Nosotros no vamos a dar nuestro brazo a torcer, seguimos trabajando con el mismo ímpetu que hemos venido haciéndolo y seguiremos aprendiendo a las personas que tengamos que aprender si están en delito de flagrante.
16: Mientras continúan las investigaciones, queda abierta la discusión sobre el manejo judicial de estos casos y la necesidad de fortalecer los controles para evitar que más personas, incluso menores de edad, sean utilizados en actividades vinculadas a la minería ilegal. Daniel Alemán, Carta.
2: 7:35 y el caso de Natalie Mafla da un nuevo giro. Las declaraciones de su mejor amigo abre nuevas interrogantes en las investigaciones. Escuchemos.
18: El caso de Natalie Mafla, la estudiante universitaria hallada sin vida en la quebrada de La Vicentina, continúa generando interrogantes. La defensa de la familia confirmó que el proceso por el presunto delito de femicidio entró en una nueva fase de análisis técnico, en la que se revisarán los testimonios y las evidencias recopiladas por la fiscalía. Las abogadas Estefanía Martínez y Juana Gómez informaron que solicitarán una ampliación de la declaración de Franklin G., mejor amigo de la joven, al considerar que existen inconsistencias que deben ser aclaradas. Uno de los puntos que más preocupa a la defensa es el manejo del teléfono celular de Natalie. Según el testimonio del joven, la estudiante ingresó al baño de la facultad y le dejó encargado su dispositivo. Al notar que no regresaba, aseguró que la buscaba junto a su hermano mayor por el campus y al no encontrarla, ambos abandonaron la universidad llevándose el celular. Posteriormente indicó que el equipo se encontraba sin batería y decidió ponerlo a cargar el día siguiente, entregándolo después a la familia. Ante esta versión, la defensa solicitó que se contrasten los hechos con las grabaciones de las cámaras de seguridad de la universidad y que se profundicen las pericias informáticas para establecer si el teléfono permaneció apagado durante este tiempo o si existió algún tipo de manipulación. La fiscalía ya realiza un análisis técnico junto con las operadoras de telefonía. Otro aspecto que mantiene abiertas las dudas es el paradero de la cartera de Natalie. Mientras que el amigo afirmó que la buscaron dentro de la institución, también consta una cartera que permaneció durante 5 días en una área de objetos perdidos de la universidad. Sin embargo, el informe policial señala que el bolso fue encontrado junto al cuerpo de la estudiante en la quebrada. Además, registros de cámaras de seguridad del sector de La Vicentina mostraron a Natalie caminando sin portar ninguna cartera antes de desaparecer. La defensa también rechazó la versión que relaciona a la joven con problemas de salud mental, asegurando que Natalie no padecía depresión, asistía con normalidad a sus clases y mantenía una vida académica activa. Las investigaciones continúan y esperan que los resultados de las pericias técnicas, el análisis del teléfono celular, los registros de llamadas y los videos de seguridad permitan esclarecer lo ocurrido y determinar las circunstancias.
2: 7:38, Danilo Carrera y Antonio Icaza apelaron su sentencia en el caso Encuentro. Un tribunal deberá pronunciarse tras escuchar a las partes. Además, ya hay fecha para el juicio de Leandro Cortázar y una colaboradora. Escuchemos.
19: Sentenciados por delincuencia organizada en el caso Encuentro buscan revocar su sentencia de octubre de 2025. Se trata de Danilo Carrera, cuñado del expresidente Guillermo Lasso, y Antonio Icaza, exgerente de CENEL, condenados a 10 años y 9 años y 4 meses de cárcel respectivamente. Este jueves se instaló el segundo día de la audiencia de apelación, donde los jueces escucharon a la Fiscalía, la Procuraduría General y los abogados de los procesados. Los sentenciados alegaron que en su juicio no se probó la comisión del delito y que la prueba se basó en la mediatización del caso, mientras que la Fiscalía volvió a leer el contenido de chats, seguimientos e interceptaciones telefónicas, en las que se atribuye a Carrera la incidencia para contrataciones en empresas públicas, aprovechando su cercanía al poder. El Tribunal de Apelación suspendió la audiencia para deliberar y emitir su resolución en nueva fecha. En caso de negar el recurso, a Carrera e Icaza les quedaría la casación como última instancia antes de que se ejecutoríe la pena. Hasta tanto cumplen arresto domiciliario. Por ahora son los únicos sentenciados del caso Encuentro. Leonardo Cortázar y una colaboradora serán los próximos en ser juzgados. La audiencia está prevista entre el 14 y 18 de septiembre. Cortázar fue extraditado a Ecuador desde Panamá en febrero y desde entonces permanece en la cárcel del Encuentro.
2: 7:40 y la Corte de Justicia dio 30 días a Estados Unidos y Venezuela para responder sobre la extradición de Javier Jordán y Ronnie Aleaga. Escuchemos.
20: Las solicitudes fueron enviadas en el caso de Ronnie Aleaga el 17 de junio y de Javier Jordán el 10 de julio, ambas dentro del año en curso. Jordán y Aleaga actualmente son procesados en el caso Metástasis y ahora también enfrentan una investigación por el asesinato de Fernando Villavicencio. Los detalles sobre este proceso los dio el presidente de la Corte Nacional, 2026. Marco Rodríguez.
21: Estamos a la espera de la contestación de esos dos países a fin de que se pueda proceder de ser el caso al traslado respectivo.
20: Este paso en firme se dio luego de cerca de 20 meses desde que la Fiscalía General del Estado pidió iniciar el proceso de extradición de Javier Jordán y Ronnie Aleaga. Y en este sentido, la Corte indicó que si bien no existe un tiempo formal para entregarlos, Rodríguez apela al principio de celeridad para que lo más pronto posible ambos puedan estar en territorio ecuatoriano y enfrentar los procesos penales que pesan sobre ellos.
21: Sí. En un tiempo de máximo 30 días no hay una contestación de parte de ambos países, nosotros generaríamos una insistencia.
20: Javier Jordán Mendoza, quien en Estados Unidos funge como empresario inmobiliario, acumula al menos 3 procesos en Ecuador. Entre ellos el caso Metástasis, donde la fiscalía lo identifica como uno de los presuntos socios del narcotraficante Leandro Norero y parte de la estructura de delincuencia organizada que habría infiltrado el sistema de justicia mediante sobornos, amenazas y tráfico de influencias. Así también es investigado en el asesinato del ex candidato presidencial Fernando Villavicencio, en el cual la fiscalía lo vincula como uno

0: en la última información sobre el paradero de Aliaga. Se lo ubicó en Venezuela y esto fue en mayo de 2024. En tanto que la imagen más reciente que se conoce de Javier Jordán es este video difundido en redes sociales donde aparece ingresando a un estadio en Miami para asistir a un partido del Mundial de Fútbol 2026. Astrid Singer, Teleamazonas.
1: 7:42 y el juicio político a la ex ministra de Energía Inés Manzano cerró la etapa de prueba audiovisual. Para hoy se esperan comparecencias importantes para la fase testimonial. Escuchemos.
2: Mayores sobresaltos en la Comisión de Fiscalización. Más allá de inconformidad porque no se aceptó una moción verbal para incluir un nuevo compareciente.
3: Mañana nos instalamos 12 del día.
4: Presidente, si me permite la palabra un segundo, por favor.
2: Los proponentes del juicio presentaron el miércoles notas de prensa, videos y audios que según ellos demostraban que la exministra Inés Manzano, a pesar de conocer los problemas del contrato con ATM, no actuó.
5: Que la señora no sabía de los pagos que se estaban haciendo a Austral Technical Management. Y aquí están las pruebas, que no solamente fueron el 9 de octubre del 2024, sino también fueron el 2 de enero del 2025, también fueron el 21 de febrero del 2025 y otros 4 pagos más.
2: La defensa hizo este jueves una revisión de cada una de las pruebas presentadas por los interpelantes, identificando, según ellos, que más bien se explicaba que Select tenía la responsabilidad de las implicaciones del contrato.
6: Si yo presento una prueba, lo que intento demostrar es que el funcionario es responsable, no que no lo es. Entonces, si usted está presentando reportajes que indican que la responsabilidad corresponde a Select, que en esto no hubo intervención de los ministros, etcétera, eso difícilmente puedo tenerlo como prueba de cargo.
2: Este viernes se espera la prueba testimonial. Los proponentes del correísmo solo pidieron a 3 comparecientes: al ministro de Infraestructura, Roberto Luque, al exgerente de Select, Fabián Calero, y al exministro de Energía, Antonio González. Pero estos dos últimos tienen orden de prisión y no se los ha localizado.
7: Los proponentes del juicio político no tenían los correos donde notificar a 2 de los solicitantes para que comparezcan a rendir testimonio. Han dicho que sea una convocatoria pública, la haremos.
2: Si no llegan, concluye esta etapa y la comisión tiene que iniciar la preparación de su informe. Pero los plazos legales concluyen el 21 de julio, por lo que recién a partir de ese día podrían definir si remiten o no este proceso al pleno.
1: 7:45, nosotros vamos a una pausa publicitaria y ya regresamos. 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
2: Siete con 7:46 y ahora les contamos que entre cruce de palabras la Comisión de Transparencia aprobó el informe de ley que busca reducir el tiempo de adopción a un año. Escuchemos.
3: Asambleísta de ADN Jorge Chamba ante la insistencia del legislador Blasco Luna del Correísmo a la presidenta de la Comisión de Transparencia para que le otorgue la palabra e intervenir nuevamente en la sesión. Ese impasse estuvo a punto de empañar la aprobación del informe para segundo debate del proyecto de ley.

0: orgánica para la agilización judicial de la adopción, pues Luna se opuso a dos artículos de la norma.
1: Una profundización y un análisis en estos temas que permita hacer los ajustes para que sea una ley aplicable.
0: Una vez que los ánimos se calmaron, el informe se sometió a votación y fue aprobado. El texto plantea reducir el tiempo que puede demorar el trámite para adoptar a un niño o niña en el Ecuador. Actualmente supera los 5 años y con estos cambios podría bajar a 1 año.
2: Busca proteger el derecho de una niña, niño y adolescente, a crecer en el seno de una familia, a recibir protección y estabilidad, y a que la falta de afecto, falta de oportunidades, tal vez no puede recuperar durante su vida.
0: La norma fija estos plazos: 10 días para el informe sobre el consentimiento de adopción por parte de la Unidad Técnica de Adopciones, 2 meses para el informe de investigación por parte de la Policía Especializada y la Oficina Técnica, 6 meses para la reinserción familiar y 2 meses para el emparentamiento.
3: Y esta comisión está no solamente tocando una ley, está dando dignidad a las casas de acogida.
0: La ley establece además la entrega de una beca para los jóvenes de 18 años que no hayan sido adoptados para que continúen sus estudios. El proyecto de ley irá a debate en el Pleno. En Quito, Karen Haro, Teleamazonas.
4: 7:48 y el correísmo anunció que no presentará candidato a la alcaldía de Guayaquil sin consensuar con los seguidores de Aquiles Álvarez. Escuchemos.
5: Las organizaciones y partidos políticos tienen hasta este sábado 18 de julio para conformar sus alianzas, con miras a las elecciones seccionales de finales de noviembre. A contrarreloj se van tomando algunas decisiones que de a poco modifican el tablero electoral. En Guayaquil se han producido varias en las últimas horas. Este jueves, por ejemplo, el correísmo, que participa de la mano del movimiento Amigo, anunció que no correrá con candidato propio para la alcaldía de Guayaquil, sin que antes exista un consenso con el entorno de Aquiles Álvarez, quien permanece en prisión y cuyo partido, Reto, ha tenido inconvenientes para conformar su directiva. Con esta decisión, que también se ha tomado en Esmeraldas, Juan Pablo Molina saldría de la lista de precandidatos. Otros dos, de las organizaciones políticas Unidad Popular y Futuro, también lo hicieron. Se trata de Carla Arellano y Pedro Medina. Y es que estas organizaciones se han unido con Pachacútic para apoyar a la abogada Mónica Luzárraga. Por su parte, Centro Democrático se quedó también sin candidato propio, luego de confirmarse que Cintia Viteri correrá con ADN para la alcaldía. Con esto, de momento, la lista de precandidaturas en Guayaquil pasa de 9, número resultante de los procesos de democracia interna, a 5, cifra aún preliminar, tomando en cuenta no solo las alianzas, sino la inscripción de candidaturas que empieza el 2 de agosto y el respectivo periodo de impugnaciones. Carlos Acoto, Teleamazonas.
4: 7:50 y la guerra arancelaria elevó hasta en un 28% el precio de los productos colombianos, provocando una caída en sus ventas y su reemplazo por mercadería ecuatoriana en los supermercados. Escuchemos.
6: Un mes y medio después de que Ecuador y Colombia pusieran fin a la guerra arancelaria, la decisión se trasladó a las perchas y puntos de venta. Televistazo comparó los precios de 15 productos colombianos de consumo diario en el mismo supermercado. Entre el 16 de abril, cuando aún estaban vigentes los aranceles, y el 16 de julio, y detectó que 10 bajaron de precio entre un 4 y un 32%. 4 se mantuvieron sin cambios y otro dejó de comercializarse. El paquete de champú y rinse, que hace 2 meses se vendía en $8.29, ahora se comercializa en $5.68. Un desinfectante pasó de $6.60 a $4.69, mientras que una marca de pasta dental en presentación de 3 unidades costaba $4.89 y ahora $3.99. En cambio, un paquete de 3 jabones mantuvo el mismo precio, $2.76. En general, por la aplicación de los aranceles, los productos colombianos subieron su precio entre un 3 y un 28%, según la Cámara de Comercio Ecuatoriana Colombiana.
7: Existe una disminución promedio de consumo de producto colombiano de cerca del 24-25%. Y estos mismos productos, en términos generales, se incrementó el consumo de producto ecuatoriano en aproximadamente un 18-19%.
6: En otra categoría, un frasco de café instantáneo de 340 gramos, el más grande que en abril llegó a costar $25.73, hoy se vende en $19.99. La presentación de 170 gramos pasó de $14.79 a $11.83. En tanto, el café de pasar registró una reducción moderada de $6.35 a $6.07.
7: Para el último trimestre de este año, yo podría decir que un alto porcentaje de este consumo y por ende de venta y de importación de productos desde Colombia, ya podremos llegar a ver nuevamente esa línea de comportamiento normal.
6: Las galletas y el chocolate en polvo también bajaron de precio en un 10%.
4: 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En Santa Rosa, 340 hectáreas de banano permanecen improductivas por temor a su propagación. Escuchemos.
8: El temor se ha instalado en el sector bananero de Santa Rosa, el Oro. 10 meses después de que apareciera el primer caso de Fusarium raza 4 tropical en la finca La Carolina, en el sector El Quemado el impacto es devastador. En las 7 hectáreas donde se detectó el hongo, las plantas de banano desaparecieron. Donde hasta hace poco se cosechaban racimos destinados a la exportación, hoy solo queda maleza. El único cultivo que sobrevivió fue 1 hectárea de cacao. Pero el mayor efecto se observa en los alrededores. En 6 haciendas vecinas, 340 hectáreas de banano que permanecen sanas, hoy están improductivas. Sus propietarios dejaron de aplicar fertilizantes y fumigaciones y renunciaron a preparar la próxima cosecha por temor a la propagación de la plaga.
9: Ya no han vuelto a sembrar por el foco que está en medio, por el foco de las 7 hectáreas. Por eso ya no, esta gente ya no quiso volver a sembrar, porque no podían en riesgo su capital.
8: Las 6 fincas dejaron de producir cerca de 15.300 cajas de banano cada semana y la paralización de las actividades dejó sin empleo a 200 trabajadores. Tras la detección del segundo caso de Fusarium en una finca del área, los productores piden reforzar los muros de contención en los ríos Caluburo y Estero Medina para evitar que futuras inundaciones faciliten la propagación del hongo.
10: Se ha trabajado en el desbanque y el desbroce de los drenajes, de los canales. Entonces, un nuevo aguacero, ¿cómo nos coge? Está anunciado el fenómeno del Niño. El gobierno provincial ha presentado un plan de contingencia, no lo ha hecho.
8: Santa Rosa cultiva aproximadamente 6.000 hectáreas de banano, su principal actividad económica.
4: 7:55 y más de 500 productos del campo ecuatoriano forman parte del primer catálogo digital agropecuario, una plataforma que permite conectar directamente a productores con compradores sin necesidad de intermediarios. Escuchemos.
6: Cacao de Esmeraldas, miel de Loja, frutas, conservas y más son parte de los 500 productos que ahora están agrupados en un solo catálogo digital. Se llama Del Productor a Tus Manos, una plataforma que reúne la oferta de cerca de 200 agricultores, emprendimientos y organizaciones de las 24 provincias. Para consultarlos, el usuario debe ingresar a la página web pidara.mac.gov.es y seleccionar el catálogo de oferta comercial. La búsqueda se puede realizar por tipo de producto o por provincia. Al dar clic, cada ficha muestra aspectos como la descripción, certificaciones, ubicación y un precio referencial. También aparecen el teléfono y el correo del productor. Pero esta plataforma no es una tienda virtual, ya que no procesa pagos ni organiza la entrega. Por eso, una vez elegido el producto, el interesado debe contactar directamente a quien lo ofrece para acordar el precio final y la forma de pago.
11: Es también una herramienta que reduce la cadena de intermediación, sin dejar de reconocer la importancia y el servicio que dan también los intermediarios en el mercado. Y buscando sobre todo beneficiar a los productores pequeños y medianos.
12: Este primer catálogo digital presentado por el Ministerio de Agricultura está dirigido a consumidores, restaurantes, hoteles, comercios, supermercados y agroindustrias que busquen comprar producción nacional. A la plantilla ya compuesta también pueden sumarse nuevos productores. Para hacerlo deben estar inscritos en el Registro Nacional Agropecuario y solicitar su incorporación en las oficinas del Ministerio o mediante el portal de Pidara.
4: 7:57 y Ecuador es el país de la región con mayor consumo de piratería digital. Al menos el 65% de los hogares accede a contenido a través de aplicaciones ilegales. Escuchemos.
13: Lo que para muchos es una forma de ahorrar dinero, para las autoridades es una amenaza que cruzó fronteras. Un fenómeno transnacional que genera millonarias pérdidas económicas y pone en riesgo la seguridad digital de millones de usuarios. Frente a esta realidad, autoridades de varios países se reunieron en el tercer taller internacional contra la piratería digital en la capital. Un evento en el que se reveló que Ecuador es el primer país en la región con mayor consumo de piratería digital. Pues de 3,1 millones de hogares con acceso a Internet, el 64,8% consume contenido transmitido de forma ilegal.
14: Esto genera pérdidas obviamente también para Ecuador, 622 millones de dólares para la industria que no recauda por la piratería, 75 millones de dólares de pérdidas de recaudación impositiva y 2.000 empleos que se pierden en Ecuador.
13: Pero el riesgo va más allá de un perjuicio económico para el país. Es una vulneración a la que el mismo usuario le abre la puerta.
14: Las aplicaciones permiten incluso activar las cámaras y los micrófonos de los usuarios, ver datos de archivos instalados en los dispositivos. Pueden activar y desactivar Wi-Fi, pueden ver información en la nube, hasta pueden leer la escritura en los dispositivos, con lo cual pueden acceder a información financiera.
15: Hay diferentes niveles de fraude que pueden realizar a través de la información que están sacando. Todo el dinero va por China.
13: Las acciones para frenar este delito también enfrentan limitaciones. Aunque Ecuador fue el primer país en bloquear uno de los principales aplicativos de piratería digital y se plantearon bloqueos masivos de direcciones IP, los responsables siempre encuentran nuevas formas de operar. A esto se suma la falta de fiscalías especializadas en ciberdelitos, un vacío que, según los expertos, dificulta la persecución de estas estructuras.
16: Ya en lo que va del año 2026, tenemos 87 causas en trámite, de las cuales 77 causas están tipificadas como contrabando. Alrededor del 4.6 apenas están relacionados con propiedad intelectual. Y a la presente fecha hay una causa por falsificación de marcas y piratería lesiva. Es decir, estamos tipificando mal.
13: El debate también llegó al ámbito legislativo. La presidenta de la Comisión de Seguridad de la Asamblea, Inés Alarcón, considera que el país cuenta con normativa para sancionar la piratería digital, pero insiste en que es momento de endurecer las penas y que ya se trabaja en una reforma.
17: Para sancionar con multa de 1 a 3 sueldos básicos unificados a usuarios identificados que utilicen plataformas digitales, telemáticas o de telecomunicaciones.
13: Las autoridades acordaron conformar mesas de trabajo para articular acciones, fortalecer la cooperación y hacer frente de manera coordinada a una amenaza que evoluciona.
4: 8:00 a.m. y hemos llegado a la parte final de este espacio informativo. Gracias a todos ustedes quienes sintonizan Radio Flama 104.5. Yo soy Jessica Rojas en Flama Noticias Primera Emisión y conmigo hasta el día lunes, si así Dios lo permite. Tengan una excelente jornada laboral. Muy buenos días.
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1: Oye, ojito, ¿tú sabes?
2: Sí, ¿tú qué dices? ¿Será de queso? ¿Será de carne? No, yo creo que allá.

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1: Buenos días. Bienvenidos, bienvenidas. Qué maravilloso volvernos a encontrar en una super edición de viernes. Ya en cabina principal, tu super amigo José Adrián Ceballos junto a DJ Craze. Hoy es viernes para disfrutar al máximo. Se acabó la espera. Hoy vibramos alto. Sí, muy, pero muy alto. Trabajamos duro y celebramos más duro todavía. Este día tiene que ser modo fiesta, pero con responsabilidad. Tenemos que romperla. La pregunta es, ¿estás listo o todavía te falta? No, espero, no acepto una respuesta.

0: Señoras, sí señor, la música suena más duro los viernes y las ganas se multiplican. Arriba esos ánimos, estamos listos para contagiarlos, para encender esta mañana con buena vibra, con emoción y con entusiasmo. DJ Craze, ¿está listo? ¿Usted está preparado? Mega listo. Va a saludar a su público en el siguiente bloque. En el siguiente bloque, listo. Vamos a escuchar las mejores mezclas de la radio de la tierrita con DJ Craze. Bienvenidos y bienvenidas.
1: Crazy.
2: There we go.
0: DJ Craze.

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4: Nueve de la mañana con 24 minutos. Así encendemos tus mañanas con buena energía. Está totalmente habilitado nuestro número de WhatsApp para que interactúe con nosotros. 09-94-498-418. Pero ese no es el único número que tenemos en la cabina. Tenemos otro número en el cual usted puede reportar todo lo que está pasando en su barrio. Nos puede escribir en todas las programaciones, en la noticia, en la tarde, en la mañana, en la madrugada, al 098-901-6812. Quiero darle la bienvenida a mi compañera de fórmula. Ella es Gaby Steffi. Hola, mi querida Gaby, ¿cómo está usted? Bienvenida.
5: Hola, muy buenos días, Santo Domingo. Muy buenos días, chicos. Qué gusto estar aquí de nuevo acompañándolos y también haciendo terapia musical, porque esto, ya les digo a todos los que nos están escuchando, esto es terapia. Vamos a relajarnos esta mañana de viernes 17 de julio. Vamos a pasarla bien y vamos a ir bailando con ambiente positivo para que este fin de semana nos vaya muy bien a todos.
4: Así es, hoy tenemos que romper ese estereotipo que si de pronto algo salió mal en intermedio de la semana, pues hoy tenemos que olvidarlo absolutamente todo y iniciar con toda la actitud. 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
4: 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Mientras tanto, usted síganos contando dónde se encuentra. Está en el taxi, en el bus, en su auto. Qué maravilloso saber que nos elige cada día, cada mañana, cada tarde y nos hace los número uno. DJ Craze, ¿usted tiene algo que decirle al público o mejor lo quiere expresar con mezclas? Con mezclas, DJ Craze.
5: Hombre de pocas palabras.
4: Sí, está listo para hacernos vibrar, hacernos sentir la fiesta del viernes. En Flama 104.5.

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1: Los decretos de estado de excepción se convirtieron en una medida habitual. Sin embargo, Ecuador aún sigue con niveles altos de violencia. Ecuador enfrenta una guerra contra el crimen organizado cuando el gobierno de Noboa planteó una declaratoria de estado de excepción. Dos años después, dicha medida se volvió habitual para luchar contra los elevados niveles de violencia que enfrenta el país. El ministro del Interior, John Reinberg, indicó que las fuerzas extranjeras apoyarán el trabajo del bloque de seguridad con experiencia y tecnología en el combate del crimen organizado. Reinberg enfatizó que el estado de excepción ayuda para la celeridad de las operaciones, pues al solicitar órdenes de allanamiento toma entre 2, 3 o 5 días y no podemos anunciar a los delincuentes que estamos en camino, según lo dijo el funcionario. Además, reiteró que los resultados son positivos porque se está reduciendo los niveles de inseguridad y se está tomando el control dentro de los centros de rehabilitación social.
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3: 9:45 en este super mega hiper viernes. Qué maravilloso se siente el ambiente con las mezclas de DJ Grace. Escúchame bien, curar no significa que la herida nunca existió, significa que el dolor ya no controla tu presente. Así que mente positiva y a superar todas esas heridas que de pronto nos hicieron un poco sensibles. Mi querida Steffi, bueno, a partir de ahora le vamos a cambiar el nombre, Steffi. Yeah.
4: ¿Cómo le gusta a usted, José Adrián, que lo llamen más?
3: A mí me gusta que me llamen, bueno, a mí sí me gusta que me digan José Adrián como para sentirme un actor de telenovela mexicana. Ajá, sí.
4: Exacto, ¿no?
3: Sí.
4: Antes como que los dos nombres daban como más, no sé.
3: Como más real, sí.
4: Ajá.
3: Sí, yo me quedo como José Adrián, pero yo sé que a usted le gusta más que le digan Gaby.
4: A ver, pero yo le hice una pregunta, ¿cómo le gusta más que le llamen?
3: Adrián, si me dicen un solo nombre, Adrián.
4: Yeah, ¿y usted, Grace?
5: Javier.
4: Javier, ¿ves? Aquí vamos. A mí me gusta más que me digan Gaby, así que desde el día dígame Gaby, por favor.
3: Listo, Steffi, vamos a sacar ese chip. Ahora sí es Gaby 100%. Mi querida Gaby, ¿qué novedades usted me tiene?
4: Bueno, yo no le quiero comentar esto porque yo tengo que decir algo al micrófono y para que todos nuestros oyentes se enteren y el compromiso que nosotros tenemos como equipo. Mi querida Cristi, el día de hoy viajó desde las 4 de la mañana desde Guayaquil hasta acá Santo Domingo por temas de estudio. Y ella ni bien se bajó del taxi, pisó Territa Sáchila y se vino acá a la radio.
3: ¡Qué niña!
4: Entonces,
3: comprometida.
4: Comprometida. Así que yo no quiero comentar esto hasta que mi compañera de fórmula también está aquí en cabina. ¿Qué le parece si nos vamos con un poquito de música y ya cuando mi crisis se sienta lista vamos a comentar?
3: Listo.
4: Porque yo tengo que hablar con ustedes que este domingo se nos acaba. Se nos acaba esta fiebre del mundial. Y yo sí me siento así como cuando ya no sé qué voy a hacer, como que cuando voy a terminar algo y que no me hallo. Bueno, así me siento yo, aunque ustedes no lo crean.
3: Sí, es que el mundial realmente...
4: No sé si el sentimiento es compartido.
3: Sí, se hizo tan presente que era como una estrategia para reunirnos con amigos, compartir, apostar. Y ahora que ya estamos en la recta final, nos deja el corazón así un poquito arruchaditos, como tristecitos. Pero bueno, este domingo será la gran final. Al regresar, nuestra especialista nos estará contando detalles, dónde va a ser, cuánto cuesta la entrada, quiénes se presentan, cuáles son los jugadores más opcionados. Todo eso usted lo va a escuchar aquí en Flama 104.5. Y también recuerde que hoy vamos a hacer el sorteo de quién se lleva la profilaxis dental de Star Dental. Así que pilas, gracias por elegirnos y ser parte de la radio de La Tierrita. Súbale el volumen y baile.

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0: 2026, son 9:59 de la mañana y vamos a topar este tema que era tan esperado por todos. Usted que me está escuchando, yo sé que usted está con la fiebre mundialista, así que quiero hablar un poquito de esto. Yo me siento como un poquito desencajada porque ya el domingo se nos acaban los partidos. Cristi, buenos días.
1: Buenos días, ya estoy de nuevo con ustedes en este viernes que nos sentimos nuevamente mundialistas, ¿no? Hablando de que se va a jugar el tercer y cuarto puesto el día de mañana y el domingo ya la final. ¿Quién lo diría? Parecía que nunca se iba a acabar.
0: ¿Quién juega mañana, Cristi?
1: Mañana tenemos la disputa por el tercer y cuarto puesto entre Francia e Inglaterra.
0: A las 4 de la tarde, ¿verdad?
1: Sí, a las 4 de la tarde.
0: Así que si usted quiere ver también este partidazo, mañana también hay. Mañana 4 de la tarde usted puede ver esta, se podría decir también final, porque es también, llegaron los chicos también, se esforzaron todo.
1: Y han jugado súper bien, a mi parecer.
0: Sí, claro que sí. ¿Por quién va? ¿Quién piensa que gana mañana?
1: Yo espero que gane Inglaterra.
0: ¿Le gusta Inglaterra?
1: Sí,
0: que gane.
1: Sí, me gusta. Yo estaba apoyando a Francia, no sé si recuerdan al inicio sí. De que hablamos, yo dije, ajá, va a ganar Francia. Pero bueno, hubo ciertas...
0: Como que no, al final ya no.
1: Ajá, el último partido...
0: Ya no le convencieron.
1: No, dio mucho que decir, no jugaron realmente.
0: Sí, así como, dicen, yo la verdad no vi el partido, pero así dicen, que no jugó como se esperaba. Y de todo esto...

0: jugador favorito, Cristi?
1: Mi jugador favorito. Difícil, porque depende de qué estemos hablando. ¿De fútbol?
0: Sí.
1: Porque si no, yo le decía Jude Bellingham.
0: Él fue. Yo no sé por qué la mayoría de las jovencitas, más o menos de su edad, se podría decir, dicen que les gusta él.
1: A mí, o sea, la verdad no me parece atractivo, pero...
0: Tiene su sex appeal, sí, algo
1: tiene
0: que le llama.
1: Algo, sí, no sé qué.
0: ¿Y cómo juega también?
1: Sí, también, es súper rápido, ajá, es súper alto, entonces se ve que tiene mucha agilidad.
0: Ya. Usted, José Adrián, ¿qué jugador le llamó más la atención?
2: Queda claro que las mujeres solamente ven el fútbol para estar morboseando a los jugadores.
0: No, no, no. También para admirar.
2: Solitas o delataron. Bueno, yo realmente admiré la forma de jugar, la agilidad de uno de los participantes de México.
0: Yeah.
2: Aunque ellos nos ganaron a nosotros, pero había un pequeñito que era...
0: 17 años.
2: Sí, una bala ese chico.
0: Sí,
2: entonces, me gustó muchísimo su participación, así que para él le doy un voto de confianza.
0: Okay.
2: DJ Grace.
0: ¿Usted, su jugador favorito de este mundial? También. Es que usted, la chaviza les gusta, no
1: sé
0: por qué.
1: ¿Y el suyo? ¿Cuál fue su jugador favorito?
0: Oiga, a mí, y yo sé que voy a sonar repetitiva, que muy comercial, pero a mí me encantó.
1: Jala.
0: Me parece que está loquito. Y aparte juega súper bien, como que vota por los poros masculinidad, No sé, me encantó y también como que va llegando, o sea, siempre hace contenido, va bajando el avión, llega de Estados Unidos, va con un muñeco. ¿Qué era lo que él llevaba en la mano?
1: No sé cómo se dice, como un raccoon, creo que se llama.
0: Sí, ajá, ¿cómo sería? Una raposa, ¿no?
1: Ajá, algo así como una zarigüeya.
0: Bueno, eso, pero él está loquito y me encanta, pero yo creo algo. Que al principio yo también decía como que no quiero como que Argentina gane, bueno, Messi ya ganó, pero en este último partido, yo no sé, yo lo diría, Messi me dejó de nuevo con la boca cerrada, me parece que muy buen puesto el título, jugadorazo, y bueno, yo sí considero que el partido del domingo va a estar buenísimo, yo le apuesto por Argentina, me voy por Argentina.
1: Yo me voy por España.
0: Por España. Me ok, por usted, José Adrián.
2: Yo quiero que gane España porque ya es hora de darle la oportunidad a otros equipos también que puedan destacar.
1: Y usted también, porque ahí está Ferran.
0: También. Ah, ok. ¿Y usted?
3: Por Argentina.
0: Por Argentina, sí, ve. ¿Sabe por qué? Porque si es que Argentina llega a ganar, estaba leyendo y decía que también sería como Brasil, que sería el segundo equipo que hace doblete, se diría, ¿no? Dos años consecutivos. Ganadores de la Copa del Mundo.
1: Bueno, y además representa a toda Sudamérica,
0: sí,
1: prácticamente.
0: No, y creo que Messi, o sea, a pesar de todo, Messi se lo merece. Es un jugador de tanta calidad. Ustedes lo ven, él da, o sea, pone las jugadas, no está que yo voy a meter el gol. O sea, él une al equipo y eso es importante. Así que yo este domingo me voy a sentar a las 2 de la tarde a ver el partido. No puedo perderme esta final del mundo. A apoyar a Argentina como buena latina. Sí, creo que los chicos se lo merecen. Y también para disfrutar del show, los shows que van a ver, los artistas que van a ver. ¿Usted sabe más o menos quién se va a presentar, Cristi?
1: Sí, va a ser un programa que no solo va a ser como que para los adultos, sino para todo el público en general. Va a estar Shakira cantando Die Die junto a los Burna Boy. Uh-huh. Va a estar Justin Bieber también encabezando el cartel de artistas. Va a estar Madonna, BTS. Coldplay también va a hacer un pequeño show junto a un coro infantil. Y aparte de eso, van a estar los Muppets.
0: Va a estar la Rana René y Miss Piggy. ¡Qué bonito!
2: Va a estar espectacular este... ¿Cómo se llama? ¿Medio tiempo?
0: No, ese es el... Me parece que va a haber dos. O sea, va a haber el de inicio y el de medio tiempo.
1: Ah.
0: No.
1: Y van a hacer algo como al estilo de la NFL estadounidense.
0: Sí, al puro estilo de Estados Unidos. Va a haber dos shows, el de la entrada y el de medio tiempo.
2: Oh.
0: Así que el descanso va a ser un poquito más largo por el show de medio tiempo, pero este domingo tenemos un evento gigante que va a unir a familias, amigos, para que se puedan reunir, hacer algo de comidita y compartir tiempo de calidad.
2: Qué maravilloso, realmente estoy sorprendido con toda la información que ustedes nos han brindado el día de hoy. Algo que me quedaba todavía la duda, ¿cuánto cuesta la entrada para ver este mundial?
0: Oiga, si usted decide y dice, el día de hoy me voy a Estados Unidos porque quiero, necesito estar ese mundial.
2: Para ver si me alcanzan los ahorritos que tengo.
1: Vámonos.
0: A ver, le digo, la más barata está, según lo que dice internet, en $7,000 y la más cara en $30,000.
2: $7,000 para entrar a ver el partido final.
0: La final, sí, que van a jugar en New Jersey, ¿verdad?
1: Sí, en New Jersey, en MetLife, que tiene capacidad como para unas 82,500 personas.
0: Imagínese el dinero.
1: O sea, haga sus cuentas, más o menos, ahí multiplique, sume todo lo que pueda. Digamos que cada entrada cuesta $7,000. Okay. Que todos pagaron la entrada más barata, cosa que no es verdad porque depende de la categoría que uno compre. Solo ahí se estarían ganando como tal 577.5 millones.
0: Imagínense, el fútbol es un negocio increíble y por eso también es importante recalcar los premios, porque sí, ok, se ganan el título de ganadores, pero ¿qué ganan? ¿Usted qué cree que ganen, José Adrián?
2: ¿Qué ganan?
0: Aparte de patrocinios, claro, también, que son visibles al ojo público, que quizás a estos jugadores también se ponen en estos, en el ojo de grandes empresarios que los llaman a jugar en equipos que
1: sí, seguramente
0: Ecuador,
1: se vendrán,
0: ¿no?
1: Muchos sí, nuevos fichajes.
0: Sí, sí, sí. Pero aparte de todo esto, a ver, les voy a decir, por favor, si es que en algún momento ustedes quieren volverse jugadores profesionales de fútbol, los premios para los cuatro mejores seleccionados del mundial son 27 millones para el cuarto puesto. 27 millones, sí, para el equipo. 29 millones para el tercer lugar. 33 millones para el subcampeón y finalmente 50 millones para el campeón de esta edición.
2: ¡Wow! Tanto dinero. Pero la pregunta sería ahí, ¿este dinero lo guardan para algo en especial o les dan a cada uno por igual?
0: Ahí sí me tomó la lección, creo que es para cada equipo. Aparte de todo este dinero que se ganan, ¿no? Lo que ellos ya, la FIFA ya les dio un presupuesto a ellos, ya tienen un presupuesto que les dio, me parece que fue de 1.5 millones para que ellos se preparen, para que estén con todo esto. Entonces, me imagino que solo hacer en premios para también comprar cosas y también para los jugadores.
2: Qué interesante, realmente estoy sorprendido cada vez más porque ustedes son unas verdaderas especialistas en el fútbol.
0: Unas chicas FIFA.
2: Sí, así es. La próxima ustedes deberían estar allá en los estadios.
1: Ahí estaremos. Este mundial hubo mucho más presencia de mujeres que el anterior, ¿no?
2: Bastante.
1: A las mujeres,
2: chicas,
1: les gustó más empezar a ver los partidos, todo.
2: Y hacían sus apuestas.
0: También, ¿sabe qué?
2: Pero hay que pagar las apuestas, porque alguien aquí hizo una apuesta al aire y no me quiso pagar después la apuesta.
0: ¿Cuál fue la apuesta?
1: Yo creo que cuando uno habla de ese tipo de cosas debe mostrar evidencia.
2: Vamos a pedir la grabación.
0: Caso cerrado.
2: Tenemos más saluditos. Nuestra super audiencia está muy activa. La señora Gardeni Intriago a esta hora de la mañana nos envía un reporte desde la parroquia Patricia Pilar en la capital. Me escucha mi preciosa amiga Abigail Barra. Dice que ella le apuesta a España.
0: Ah, España, muy bien.
2: También por acá tenemos saludos para la señora Valeria Delgado. Ella nos escucha en Reinas Rosas, siempre trabajando con su equipo y siempre disfrutando de la señal de Flama 104.5. Por acá también me dice, hola Karina Guevara, gracias por estar en sintonía de la radio. ¿Algo más ustedes por ahí que agregar de esta competencia mundialista o nos vamos con más música en vivo?
0: Oiga, antes de seguir, ¿no? Hay un meme súper chistoso que dice la gran final del mundial y sale nuestra querida Shakira, que está en España, el ex de Shakira, el innombrable. Okay. Y con el anterior novio, que ha sido argentino, el Antonio de la Rúa. Entonces imagínense, el argentino y Gerard Piqué español. Entonces la ponen a Shakira con los dos ahí enfrentándose. Así que los memes no se dejan esperar. Eso era todo lo que tenía que decir. DJ Grace ya me está haciendo ojitos. Me dice, hey, ¿hasta qué hora?
2: Hasta qué hora no para de hablar. Seguimos disfrutando de este maravilloso viernes en la radio de la tierrita. Súbale el volumen a la radio que usted tanto ama.

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0: permitirnos ingresar hasta tu hogar también. Cuéntanos cómo está tu viernes. De pronto estás planificando realizar un asado con tus amigos, con tu familia, te vas a la playa, te vas al río. Cuéntanos qué es lo que estás planificando al 09-94-498-418 o también al 098-901-6812. Chicas, qué novedades me tienen ustedes, que siempre están enteradas y están con las noticias más actualizadas.
1: En este segmento que vamos a tratar de belleza, tenemos que también topar un tema muy interesante, y es que si vamos a hablar de belleza, de elegancia, Joyas Nereida siempre va a ser especialista en esto. 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
1: A ver, ¿por qué dijimos que en este segmento vamos a hablar de belleza? Y es que el día de ayer, 16 de julio del 2026, ya se hizo la presentación oficial para Miss Universo Ecuador 2026, donde hay 27 candidatas. ¿Qué le parece?
0: Wow, realmente yo quedé sorprendido. Yo dije, ¿es real todo esto? Tanta belleza en el Ecuador, varias candidatas, algunas ya son favoritas, otras son tendencias, también en redes sociales. ¿Qué novedades hay sobre este certamen? ¿Dónde va a ser? ¿En qué fecha? Muchísimas gracias también a quienes están conectados en nuestra cuenta de TikTok.
1: Esta gran final va a ser el 15 de agosto y vamos a tener conductores como Eduardo Andrade y Danilo Carrera. Cuéntenos, Cristi, aquí estábamos comentando un poquito, ¿qué sabes sobre estas 27 candidatas? ¿Cuál es su favorita? Este año tenemos representante de Santo Domingo, ¿qué saben más?
2: Bueno, yo la verdad creo que este año la competencia está un poco más reñida, ¿no? Veo muchas, ayer en la presentación se vio unas pasarelas muy buenas, además de eso que están muy preparadas, como que se viene la competencia fuerte. Y mi favorita hasta el momento es Valentina Brito, la representante de Galápagos.
1: Galápagos. Oiga, este año las candidatas le han metido amor, elegancia y mucho dinero, porque tienen de verdad, ¿cómo se diría?
2: Buen presupuesto.
1: Profesores, ajá, buen presupuesto. Asesores de belleza. Gracias por corregirme, sí. José Adrián. Que son nombres internacionales como Miguel, ¿cómo se llama? Sousa.
2: Osmel
1: Sousa, que él es súper
2: reconocido, fue incluso el que estuvo preparando ahora o de asesor de Fátima Bosch, la última Miss Universo.
1: Sí. Y en Venezuela saben que él es el que siempre pone reina a Venezuela. Ajá. Así que él le está preparando a la chica de Galápagos, ¿no? Apellido Brito. También tenemos otros nombres conocidos como Dalia Bucaram. Ya saben que es la hija del famoso abogado
2: Dalo
1: Bucaram, de Gaby Pazmiño.
0: Sí.
1: También tenemos a la ex asambleísta
2: Ana Galarza.
1: Sí, guapísima, que también en el 2010 participó también en esta competencia y quedó entre las finalistas. Ella es la única como que se podría decir que resalta porque está casada y tiene dos hijos.
0: Sí, qué importante que ahora le den también espacio a las que son madres y que de pronto en su juventud no pudieron cumplir este sueño de representar al Ecuador a través de un certamen de belleza como es el Miss Universo Ecuador.
2: Bueno, hay algo que yo no sé y es como que si hay un límite de edad en realidad en el Miss Universo. Porque Ana Galarza tiene, me parece que ya 39 años.
1: Sí, casi 40 años. Creo que no hay límite de edad.
0: No, parece que no.
1: Ya no creo que hay. Tampoco incurre, ¿no? De que si tienen hijos, no tienen hijos.
2: Claro, porque antes era requisito ser soltera.
1: Ajá. Sin hijos. Exacto, antes sí. Pero ahora con toda la situación de la inclusión y todo, entonces dieron la oportunidad para, como dice José Adrián, que mujeres que quizás tenían todo este sueño por delante y tuvieron estas situaciones, no pudieron cumplirlo, bueno, ahora ya lo están haciendo. Yo creo que Anita Galarza es algo aparte porque ella sí participó en el 2010 cuando era soltera.
2: Tiene
1: ella,
2: experiencia.
1: Ajá, ella incluso fue reina de Ambato, guapísima, por cierto. Pero bueno, veamos cómo le va este año. Yo me voy por la representante de Manabí. Y también por la de Bolívar. Qué guapa esta mujer. Esta mujer estudia psicología, se llama Marilyn Armijos y me parece que está guapísima. Y la candidata de Manabí, me parece que es de Puerto Viejo.
2: Sí, es portovejense, pero lo más espectacular que me parece de ella es el corte de cabello que tiene, o sea,
1: llama la atención.
2: ¿Qué tan guapa tienes que ser para que el cabello así de corto, casi como un corte de hombre, te quede bien?
1: Sí,
2: que le luce, le queda súper bien.
1: O sea, debes tener un rostro espectacular para que el cabello así de cortito te quede.
0: Así es. Y también es importante aclarar que esa noche, la final, no solamente vamos a obtener el título para conocer a la Miss Universo Ecuador. Hay otros certámenes también que dirige CNB y que esa misma noche puede ser que si nuestra favorita no queda como Miss Universo, podría ir a otro concurso como el Miss Grand, otros concursos. Son como 3 o 4 coronas que van a ganar las chicas en esa noche final.
1: Otra de las favoritas es Dalia Bucaram, que también tiene bastante preparación últimamente. Se ha visto en los videos que ella sube con asesores también de renombre. Y también creo que tuvo le invitó a una ex candidata o algo del Miss Universo.
2: Claro, a dar una conferencia. ¿Sí? Ajá. A hacer un conversatorio. Pero también Dalia ha estado todo su tiempo preparando en Venezuela, que sabemos que Venezuela es la cuna de las mejores Miss Universos.
1: Así es, hay presupuesto este año, también va a ser un evento muy chévere, esperemos que las chicas también ese día no estén nerviosas y puedan dar todo lo que se han venido preparando, ¿no? Que los nervios no les vayan a ganar porque están guapísimas, de verdad, muy guapas todas las chicas.
0: Otro dato también de Dalia Bucaram es que una mujer que antes realizaba las coreografías del Miss Universo General, también la estuvo preparando, enseñándole todo el tema de modelaje y también cómo poder destacar en el baile justamente que hacen un opening en esa noche. Entonces hay bastante que comentar sobre estas lindas mujeres y lo más importante es que son ecuatorianas. Hay que también destacar que hay 2 candidatas de piel negra que también están despampanante. Una de ellas ha tenido preparación 100% como modelo durante toda su vida, entonces es muy difícil que también pueda ser opacada en cuanto a modelaje.
2: Bueno, también ayer creo que resaltó bastante la de Esmeralda.
1: Hermosa.
2: Y qué pasarela, o sea, y ese cabello afro de Lucía, pero espectacular. También todo el look de la de Riobamba.
0: Sí.
2: Súper lindo, cómo usó, o sea, los accesorios a su favor.
0: Algunos misólogos de otros países también hacían el resumen de las más destacadas y ellos comentaban que los vestuarios que utilizaron las candidatas ya eran prácticamente como que fuesen vestuarios de una gran final. Entonces desde ahí se ve también las ganas que le están metiendo estas chicas a este certamen.
1: Yo creo que lo hemos dicho todo, esperamos sorpresas en este evento. A mí también, de las 2 chicas que yo nombré, la de Bolívar, la candidata de Bolívar, que no es, es oriunda de Los Ríos, pero está representando a Bolívar. Igual, es de tez negrita. Entonces, yo justo estaba comentando con Chris y digo, qué mujer para espectacular. O sea, ellas 2 son mis favoritas, Marilyn Armijos y la representante de Manabí.
0: Muy bien, entonces que ganen sus favoritas.
1: Sí, sí.
0: Christy, bueno, yo que creo gane que sus favoritas.
2: Sea quien sea que gane, vamos a estar súper bien representados.
0: Sí. y que gane mi favorita. Cada una que se lleve una corona, estamos contentos. Pero ¿verdad?
1: No dijo cuál fue su favorita.
0: Mi favorita, ¿quiere que le diga la verdad?
1: Sí.
0: Le voy por Dalia.
1: A ver.
0: Sí.
1: Bueno, a ver, veamos cómo
0: la
1: nos va.
0: La farándula. Sí. Seguimos disfrutando de este maravilloso viernes en Flama 104.5, la radio que te hace vibrar lo más profundo de tu corazón. Súbale el volumen.

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0: 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Este programa siempre se ha caracterizado por entregarle noticia actualizada, variedades, pero también hay las noticias serias. Mi querida Steffi tiene una noticia reciente que ha ocurrido en México. Cuéntenos qué está sucediendo allí.
1: Así es, se reporta un fuerte sismo de magnitud 7.4 en México. Hasta el momento las autoridades no dicen con tal exactitud las víctimas o si es que hay víctimas mortales, pero bueno, sabemos que fue un temblor de 7.5 más o menos, hora Ecuador, como a las 9:45 de la mañana. Hay alerta de tsunami en las costas de México y de Centroamérica. Eso es lo que hasta ahora sabemos de lo que está ocurriendo.
0: Muy bien, esa actualización la tendremos a las 11:30 de la mañana con nuestra compañera Elizabeth Yetón. Pero también queremos informarnos de lo que está pasando en los barrios, en los sectores populares de nuestra amada Santo Domingo. Por eso hacemos una conexión directa con nuestra querida compañera Rojas, Jessica, la más querida.
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0: Pensando, Elizabeth o Jessy, bienvenida.
2: Muy buenos días a todos, un saludo cordial, invitarles igual que mantengan la sintonía de Radio Flama 104.5 y hoy les tengo una noticia. Estábamos en horas de la mañana ya en una llamada por Zoom con Agrocalidad justamente para ver el tema del faenamiento clandestino, cómo se está llevando aquí en Santo Domingo, y el día de ayer también estábamos con Daniel Espinosa, gerente encargado de la empresa pública Mancomunada del Trópico Húmedo, donde nos explicaba que ya el camal municipal ya está totalmente colapsado, que actualmente pues faenan 130 bovinos y 130 porcinos, pero que la capacidad que actualmente requiere la provincia ya es más o menos de 400 a 500 porcinos, y que eso desata el tema del faenamiento clandestino. Ante esto también se anunció pues el proyecto que se está haciendo del nuevo centro de faenamiento que va a estar aquí, que va a ser regional y que va de alguna forma a acaparar la situación de la Concordia y Santo Domingo. Esto ha sido una inversión con el BEDE que va a dar un cambio total. Lo que sí hay una preocupación también es por el hato ganadero, que cada vez está disminuyendo, pero el tema del porcino, obviamente, esto sí hay en gran cantidad. Desde Agrocalidad nos mencionaron que durante el año solo se han reportado dos casos de faenamiento clandestinos, pero esto en aves. Sí hay esa preocupación por estos otros casos de bovinos o porcinos en faenamiento, pero que no les ha llegado ninguna denuncia, y que es importante que los ciudadanos denuncien este tipo de actividades, ya que esto también puede generar enfermedades por transmisión alimentaria, y entonces es lo que se quiere evitar. Mencionan que actualmente aquí en Santo Domingo pues sí tienen un problema con el tema de los técnicos, porque solo habría cuatro técnicos que se dedican al tema justamente de estas inspecciones, pero que están tratando de solventar todos los problemas posibles de aquí. Eso es lo que yo les puedo informar a esta hora. Estamos ya próximos a salir a otros recorridos para poderles informar.
1: Gracias, Jessy. Y también hacer un llamado de atención a la ciudadanía, ¿no? Si usted conoce de algún lugar que esté haciendo esto de manera clandestina, o sea, también hay que llegar a la respectiva denuncia, porque si no se hace un llamado de atención, esto se puede seguir ocurriendo, y también puede desencadenar diferentes tipos de problemas. Ya sabemos, tenemos varias denuncias de moscas en diferentes también granjas avícolas que no están dentro de los márgenes de lo que exige Agrocalidad. Ya nos han llegado varias denuncias de esto. En algún momento se hizo también el respectivo acercamiento.
2: En la vía Quevedo fue justamente
1: eso. Sí, sí. Entonces, si usted conoce este tipo de cosas, comuníquese el número de la radio. Quizás nosotros no tenemos como que la solución en nuestras manos, pero podemos hacer un acercamiento con las autoridades competentes y también poder hacer algo, mover, porque no solamente este tipo de problemas desencadena, sino también enfermedades, moscas, o sea, ya hemos visto también contaminaciones de ríos, etcétera.
2: Sí, justamente eso también le consultábamos, porque el día de mañana

0: cocinando con una mano, mueves las moscas para que no se te vayan a la comida. Eso es insalubre.
1: Y ahora que se viene el invierno,
0: claro, peor. Entonces, eso también le consultábamos a la autoridad para tener un pronunciamiento por parte de ellos y mencionaban que, bueno, que hay que cumplir ciertas normativas, pero también esto depende del Ministerio del Ambiente, muchas veces la jurisdicción que ellos tienen y todo depende del problema. Esperemos que la situación vaya mejorando también con estos centros avícolas, porque de alguna forma cuando están cerca de la comunidad es produce este tipo de afectaciones.
1: Jessy, regresa Rostros de Nuestra Tierra, explíquenos un poquito.
0: Sí, justamente vamos a visitar con Chal Chabelita para poder tener este espacio y bueno, próximamente también se vienen más personajes acá sí. A la radio y siempre es bonito recordar la historia que vienen marcando ciertos personajes que muchos desconocen.
1: Y que han hecho un trabajo, que no necesariamente, un trabajo íntegro, ¿no? Que no necesariamente tuvieron que estar en acciones políticas o algo así. Simplemente desde su lugarcito de trabajo han hecho historia en Santo Domingo. Ya lo vivimos alguna vez con nuestro fotógrafo de aquí, ya de la casa, también invitado especial, el señor Luis Vinuesa. Que él, de verdad, fue un justo homenaje para él. Le mandamos un abrazo gigante. Y desde ahí dijimos, bueno, sigámoslo haciendo y reconociendo a cada santodomingueño que desde su lugarcito de trabajo ha hecho historia. Creo que también a este restaurante, el Conchal Chabelita, también es meritorio, ¿no? Tantos años de trayectoria, tantos santodomingueños que han ido ahí a celebrar algo, un cumpleaños, algo. Es importante destacar esto.
0: Sí, y bueno, ya la próxima semana conocerán ustedes quién es la persona encargada justamente de contarnos esta historia de Conchal Chabelita. Yo les agradezco mucho, gracias por su fiel sintonía y los dejo.
1: No nos den más porque nos vamos de largo.
2: Muchísimas gracias, mi querida Jessy. Para que usted también conozca estos personajes, debe seguirnos en todas nuestras redes sociales, en Facebook, en Instagram, en TikTok. Nos encuentra como Radio Flama 104.5. Distínganos por la llamita, esa llamita que siempre enciende su corazón. Vamos a seguir disfrutando.
1: Sí, y también ¿sí? decir a las personas que nos están escuchando que si usted se le viene algún personaje a la cabeza y nosotros desconocemos, diga. Nosotros con mucho gusto vamos a hacer la cobertura porque hay que hacer réplica de todas estas historias que muchas veces hacen un llamado a la atención porque uno tiene que saber su pasado para saber el día de hoy, el presente. Así que 10 de la mañana con 52 minutos.
0: Hay que decirles el número.
1: Es que ellos ya son fieles, ya saben el número, pero no está de más repetirlo. Al 098-901-6812.
2: Ahora sí, vamos a seguir disfrutando de este maravilloso viernes con las mezclas de el DJ más guapo de la estación, DJ Craze. Súbale el volumen a la radio que tanto le gusta.

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0: porque tú has estado interactuando con nosotros, porque siempre estás respondiendo a nuestras preguntas. Y también es importante hacer el anuncio de quién se lleva la profilaxis dental de Star Dental. Pero antes de eso, quiero escuchar a mi querida Cris, algún mensajito para la audiencia que estuvo participando todos estos días con nosotros, mi querida Gaby.
1: Uh-huh. A ver, yo sí. Oigan, yo alguna vez estaba conversando con un amigo, ¿no? Entonces yo les decía, en ese tiempo, ¿no? En estas conversaciones medias interesantes que uno tenía. Y le pregunto, cuando tú ves a una mujer, ¿qué es lo primero que ves?
0: Ya, ¿y qué le respondió?
1: Los dientes y los pies. Nunca pensé algo así que me hubieran dicho. Pero chicos, chicas, hay gente que sí se fija en los dientes. Y tener unos dientes sanos, bonitos, también es parte de la estética de la persona.
0: Así es, por eso gracias a Star Dental hoy vamos a entregar esta orden para que usted se haga una limpieza dental profunda. ¿Usted, mi querida Cris?
2: Sí, yo también creo que algo que yo me fijo mucho en las personas es en los dientes, porque además de reflejar como que esta limpieza que uno tiene, también refleja salud. Así. En los dientes se puede ver si una persona realmente está comiendo bien, si tiene buenos hábitos, si no tiene de pronto algún vicio o algo así. Entonces sí creo que es muy importante y qué buen premio, de verdad.
1: Sí. Oiga, algún día que usted me quiera dar un premio, ya sabe, por ya. favor.
0: Usted se va a ganar entonces la segunda.
1: Ah, ya.
0: La segunda orden. Bueno, la ganadora de esta semana es Anita Párraga. Muchas felicidades a ella por haber participado durante todos estos días en la programación. Usted no se desanime, porque para la próxima semana tenemos una orden para que se haga un tratamiento facial.
2: Ah, ese también está bueno.
1: Bueno, sí.
0: Y la siguiente semana, no saben lo que se viene, un paseo en chiva por toda la linda ciudad de Santo Domingo.
2: Un paseo en chiva.
1: ¿Sí? Así es, Radio Flama se va a andar en chiva. Así que si usted también quiere ser parte de esta chiva rumbera, escríbanos. Así. Y sea parte. Vamos a pasar por Santo Domingo bailando, disfrutando.
0: Sí, tenemos cupo para 45 personas. DJ Craze estará ahí también tocando en vivo. Los animadores de la radio, Wellington, también se suman a esta gran aventura para hacer una fiesta rodante. Así que
1: vamos a tener también Hora Loca.
0: Sí, Hora Loca de Darla Show.
1: Ay,
0: todo
1: qué
0: va
1: chévere.
0: A estar maravilloso. Eso va a ser el jueves 30 de julio para cerrar el mes con toda la alegría del mundo.
2: Con broche de oro.
0: Como nos caracteriza. Así que usted escríbanos, díganos, yo quiero ir en esa chiva, ¿sí? Muy bien. Su mensaje final para nuestros oyentes.
1: Bueno, yo no quiero pasar por alto esta fecha importante. Hoy, 17 de julio, se conmemora el Día del Nefrólogo Ecuatoriano, que es una fecha para reconocer a esos médicos que dedican su vida a cuidar uno de los órganos más silenciosos, pero también más importante de nuestro cuerpo, que son los riñoncitos. Muchas veces solo pensamos en ellos cuando dejan de funcionar, pero su trabajo diario es fundamental para mantenernos con vida. Gracias a todos los nefrólogos por su compromiso, vocación y dedicación con miles de pacientes y sus familias. Quienes tenemos un familiar con enfermedad renal, sabemos que detrás de cada tratamiento hay un nefrólogo acompañando no solamente al paciente, sino también a toda una familia. Hoy queremos agradecerles por toda su paciencia, por su conocimiento y por la esperanza que brindan en momentos difíciles.
0: Qué maravilloso contar con estos profesionales en el Ecuador y en el mundo entero. Su despedida, mi querida Cris.
2: Bueno, yo no quiero irme sin antes recordarle que este fin de semana se viene recargado. O sea, usted tiene un montón de opciones para disfrutar tanto en familia como con amigos y no las desaproveche. No hay mejor momento que el ahora para vivir con quienes más queremos, con quienes tenemos cerca y disfrutar, porque de eso se trata la vida. Así que bueno, nos vemos nuevamente el día lunes a la misma hora y por el mismo canal.
0: Así es, quédate con esos silencios que se sienten cómodos y con las personas que no te exigen actuar.

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saludarles, amigas y amigos, a esta hora de la mañana en este su espacio de noticias. Ya estamos 17 de julio del 2026, en viernes, cerrando la semana, esperando que lo hagan de la mejor manera para que puedan disfrutar también del fin de semana con sus seres queridos, con su familia. Nosotros aquí estamos cargados de información, les vamos a acompañar hasta las 13 horas. Mi nombre es Elizabeth Yetón. Como siempre, traemos invitados y la agenda que tenemos para hoy estará pues compuesta por personajes muy importantes, porque siempre como medio de comunicación pensamos en aquellas personas, familias que deciden emprender, y por eso los viernes son de emprendedores y hemos creado un espacio muy bonito para que ellos puedan difundir sus productos, lo que venden, un poco conocer cómo nace la iniciativa, el tiempo que llevan también en el emprendimiento y todo lo que tenga que ver sobre la marca que representan ellos, para que los ciudadanos puedan también apoyar a los emprendedores de nuestra provincia. Estamos hablando de que hoy nos acompañará Ronaldo Torres, quien es emprendedor de Grill Barbecue, y vamos a hablar un poquito sobre esa experiencia bonita de emprendimiento. También más adelante estará con nosotros el ingeniero Adrián Bustos, coordinador de la unidad de ganadería de la prefectura de Santo Domingo de los Áchilas, para hablar sobre la leche. ¿Ustedes se han preguntado algún momento si realmente lo que consumen en su mesa es leche o suero de leche? Vamos a conversar con él cuál es la diferencia y cómo podríamos identificar los ciudadanos que realmente estamos consumiendo leche pura. Así que esos son nuestros invitados y la agenda de entrevistas que tenemos para esta jornada informativa. Recuerden que también estamos activos en redes sociales, en Facebook Live ahora mismo. Conéctese a la transmisión en vivo que hacemos de ese espacio de noticias para que pueda conocer más a los emprendedores, no solamente escuchar sus historias, sino que conocerlos, dejar ahí sus mensajes, con todo gusto los recibimos. Y también nuestra línea de WhatsApp está habilitada para que nos hagan llegar sus denuncias ciudadanas. 098-9016-812. Esa es la línea de este medio de comunicación. Grábela, téngalo a la mano. En caso de que usted requiera comunicar algo, pues aquí estamos abiertos para escucharles. También estamos activos en Instagram y TikTok. Ahí hay información actualizada a cada momento. Usted simplemente ingresa a nuestras redes sociales y ahí está lo que necesita saber y conocer, las noticias de última hora. Voy por un breve corte comercial y al regreso también les vamos a contar sobre esta alianza que se hace entre la UTE y el Centro Agrícola Cantonal para fortalecer el agro.

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vamos a contar, amigas y amigos, que la UTE y el Centro Agrícola sellan una alianza para fortalecer el agro. La academia, qué importante esto, y el sector productivo se unen. Esto a través de un convenio de cooperación para fortalecer la productividad y la competitividad del agro aquí en Santo Domingo de los Áchilas, que tanta falta hace. Lo que se busca con esta alianza es fortalecer uno de sus principales motores económicos como el agro. Con ese objetivo, la UTE, sede Santo Domingo, y el Centro Agrícola Cantonal suscribieron un convenio interinstitucional que permitirá desarrollar acciones conjuntas como capacitación, investigación e innovación en beneficio de los productores de esta provincia. El acuerdo fue firmado por Rosa Cuacés, quien es presidenta del Centro Agrícola Cantonal, y Gustavo Borja, director general de la universidad. La alianza lo que contempla es la realización de seminarios, ferias y proyectos de investigación, transferencia de tecnología y la participación de estudiantes en prácticas preprofesionales con el propósito de acercar el conocimiento académico a las necesidades que tiene el campo. Qué bonito, porque poco a poco van fortaleciendo esos proyectos o esas prácticas preprofesionales ya en el campo, es decir, todo el conocimiento que adquieren en la universidad respecto del agro lo ponen en práctica en este espacio, y eso ayuda mucho para fortalecer también aquellos productores que tenemos en el campo y que necesitan también de este conocimiento valioso para ir mejorando su producción, la técnica de cosecha y todo lo que se refiere al agro. Durante el acto se destacó también el potencial agrícola de Santo Domingo, considerada una de las provincias con mayor producción del país. Piña, por ejemplo, existe alrededor de 17.000 hectáreas cultivadas, concentrándose una parte importante en la parroquia Valle Hermoso, es decir, esta parroquia es la que más piñas produce. O sea, ya no tiene que irse Milagro, venga Santo Domingo a la parroquia Valle Hermoso, porque ahí tenemos grandes cultivos de piña acá en nuestra provincia. En el cacao, aquí en Santo Domingo, bordeamos las 60.000 hectáreas distribuidas en las 10 parroquias rurales, donde cultivan variedad como cacao fino de aroma, CCN, entre otros. Además, supera los 18.000 hectáreas de plátano, ubicándose como la segunda provincia productora de este cultivo a nivel nacional. Interesante la producción de plátano que hay aquí en nuestra provincia, y por eso es importante que estos convenios se realicen con las universidades que se requieran, porque el aporte de la academia es valiosísimo para el tema productivo aquí en Santo Domingo. Ya lo decíamos, Santo Domingo produce y bastante piña, especialmente en la parroquia Valle Hermoso. El cacao también, estamos hablando de 60.000 hectáreas que están distribuidas, 60.000 hectáreas de producción de cacao en las parroquias rurales, y también las 18.000 hectáreas de producción de plátano. Con esta producción nos ubica como la segunda provincia productora de este cultivo a nivel nacional. Por eso es que cuando vienen problemas de plagas, entre otros, que afecta la producción de plátano, la mirada también está hacia acá, Santo Domingo, por la gran cantidad de producción que hay justamente de esta musácea. Otro de los productos que busca ganar espacio es el café robusta, algo que quizás pocos tenían la esperanza de que nuevamente se motive a los productores a cosechar café. Y en este caso, el espacio del café robusta es que va cada vez abarcando más la atención de los productores, que actualmente cuentan con aproximadamente 1.500 hectáreas sembradas y cerca de 12 marcas desarrolladas aquí en la provincia. Gustavo Borja, de la Universidad UTE, dijo que el plan con el que se van a manejar, el plan de trabajo, está orientado a fortalecer el vínculo con el sector agropecuario mediante proyectos que permitan mejorar la productividad, incorporar innovación y generar soluciones a los retos que enfrentan hoy en día los agricultores.
Dentro de esos retos está el acceso a nuevas herramientas, conocimientos y tecnología que contribuyan a elevar la calidad de sus cultivos y con ello su competitividad. Por su parte, la presidenta del Centro Agrícola Cantonal resaltó que es muy importante establecer alianzas entre la academia y los gremios productivos para responder a las necesidades reales que tiene el campo. Así que con esto lo que se busca es reducir también la brecha entre el sector urbano y el rural, promoviendo una mayor integración que permita reconocer la importancia del trabajo agrícola en el desarrollo económico de la provincia. Con eso también se motiva para que los jóvenes se queden en el campo y no migren a la ciudad, sino que al contrario puedan apostarle a la producción agrícola y con la ayuda también del gobierno a través de la, en este caso el Ministerio de Agricultura, puedan ir haciendo cambios y cada vez fortaleciendo el tema de la tecnología de manera especial en el campo. Así logramos también asegurar la, en este caso los productos que puedan llegar a los mercados, porque sí, definitivamente el campo se nos va abajo cómo llegan los productos de primera necesidad a la ciudad. Así que esperemos que los objetivos que se han planteado con esta alianza entre el Centro Agrícola Cantonal y la UTE finalmente dé resultados. 11:57 a.m. Voy por un corte comercial y al volver también les comparto ya el estado de las vías actualizado. No se vayan.

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5: Estamos de regreso, son las 12 del mediodía. Ya está con nosotros el ingeniero Adrián Bustos, quien es coordinador de la unidad de ganadería de la Prefectura de Santo Domingo de los Áchilas. Un gusto recibirlo a esta hora de la tarde. Ingeniero, bienvenido a Radio Flama.
6: Bueno, muy buenas tardes con todos los que nos están escuchando. Pues recibo un cordial saludo de parte de las autoridades, la señora prefecta y el señor viceprefecto. Y pues también por parte de nosotros como la unidad de ganadería del Consejo Provincial. Estamos aquí para resolver cualquier duda y hablar de un tema súper interesante que les va a llamar la atención bastante.
5: Claro, y la pregunta que nos hacemos siempre cuando, por ejemplo, consumimos algún lácteo, de manera específica la leche, que es del consumo diario y que llega a la mesa del hogar, ¿realmente es leche, en este caso, que cumple con todos los requisitos para ser consumida y que, sobre todo, no nos afectemos en nuestra salud a futuro? ¿Cómo saber lo que realmente es de calidad la leche que consumimos?
6: Bueno, y ahí yo les hago una consulta a todos los que nos están escuchando y a ti también. Hoy en la mañana, ¿qué desayunamos? De ley, la mayoría de gente, o un vaso de leche o un pedazo de queso para una tostada, o para comerme con, ajá, un patacón, o para comerme con un maduro frito, pero siempre, siempre uno de la dieta básica del ecuatoriano es tener su
5: leche,
6: el vaso
5: o
6: de leche,
5: el queso.
6: O su queso.
5: Así es.
6: Sí.
5: Al menos el queso se consume bastante aquí,
6: sí,
5: en Santo Domingo.
6: Sí, sí.
5: Bastante.
6: Santo Domingo, para ponerles un poquito de contexto, Santo Domingo produce 300.000 litros de leche al día. El 80% de esa producción de leche de Santo Domingo se va netamente para la elaboración de queso. Hay muy pocas industrias queseras regularizadas acá en Santo Domingo y por ende también es la preocupación de nosotros como instituciones. Dentro de una mesa técnica de diferentes instituciones hemos venido trabajando para poder ver el mecanismo de que se vayan regularizando todas estas eslabones de la cadena láctea, uh-huh, para obviamente que el consumidor lleve un producto sano. Ahora, muchas veces la gente en la casa prefiere consumir un producto barato a un producto sano. Entonces yo me pongo padre de familia, uh-huh, dos hijos, me voy al mercado, ya, quiero consumir, voy a comprar un queso. Entonces yo netamente tengo que verificar por lo menos que este queso cumpla con por lo menos la cadena de frío, por lo menos que esté dentro de una mampara, que esté frío. ¿Por qué?
5: Eso lo iba a preguntar, sí, para que los ciudadanos lo tomen en cuenta. Correcto. Porque no se trata de comprar el queso que esté a la mano, y eso lo, correcto, hemos visto, por ejemplo, en el Mercado Central, en la calle Ambato, no solo al interior de los mercados, quienes, claro, pagan los servicios básicos y tienen un espacio dentro del mercado, lo tienen descubierto a la intemperie. Lo mismo sucede en las calles, uh-huh, entre la Ambato y Guayaquil. No falta quien va con su cochecito vendiendo el queso, y para saber si es de buena calidad, vea, cosa errada, ¿no? Claro. Porque ya solo mirando cómo lo tienen es para tener duda. Pero bueno, sin embargo, el ciudadano dice, vamos a ver si es de buena calidad, me da a probar por favor un pedacito. Y ahí el vendedor del queso con el cuchillo le da un buen pedazo, claro, y lo termina comprando. Pero pensamos dentro de nuestra mala cultura, digo yo, que estamos haciendo las cosas bien, ingeniero. Correcto.
6: Ahora, eso es lo que también vamos a considerar. Muchas veces vemos el tema de que por el sabor lo compro, exacto, pero nunca nos damos cuenta o nunca nos ponemos a analizar qué hay detrás de ese producto que yo voy a comprar. Ese producto no está almacenado al vacío, ese producto no está cumpliendo, como les decía, la norma de frío. Recordemos que la leche...
5: ¿Por qué es importante la norma de frío?
6: La norma de frío iba a lo siguiente. Vamos a poner un contexto de donde yo compro hacia atrás. Okay. ¿Ya? Entonces... El ganadero se levanta a las 4:30 a.m, 5:00 a.m, a ordeñar la vaca, a ordeñar la leche, para sacar la leche. A las 10:00 a.m, 11:00 a.m, pasa el lechero recogiendo la leche de la productividad. Ya, estamos ordeñando a las 5:00 a.m, el lechero pasa a las 10:00, 11:00 a.m. Llega a Santo Domingo, porque viene desde Yuriquín, desde San Gabriel, desde El Esfuerzo, llega a Santo Domingo a las queseras, 12:00 a.m, 1:00 p.m. En las queseras comienzan a producir el queso más o menos en la tarde, póngale 2:00 p.m. Terminan el proceso 5:00 p.m. hasta que se cuaje la leche, hasta que hagan el queso, todo, 5:00 p.m. Ese queso sale al otro día a expendio. Uh-huh. Entonces, el queso que yo me voy a comprar en el mercado no es que es una leche que está ordeñada el día de hoy. Obviamente, esa leche tiene 24 horas ya de haber salido del ubre de la vaca, del, okay, pezón de la vaca. Y después de que yo ya entiendo que son 24 horas que tiene ese queso, de esa leche fuera del animal, va la otra cosa de que no tengo cadena de frío, está con un solazo como los calores que han habido estos días.
5: Así es.
6: Los quesos al aire libre, las bacterias, obviamente hay más proliferación. No sé si ustedes han visto, y es un tema que muchas veces dicen, uy, tú eres alarmista. Pero, o sea, hay que decirlo para que la gente vaya entendiendo.
5: Es que no las vemos así al paso, sí. Esto es bajo, sí, estudios y todo en un laboratorio donde, correcto, se identifica y podría de pronto decirnos lo que han encontrado en los quesos que de pronto los observan en estas condiciones y que como ciudadanos pensamos que está bien.
6: Bueno, entonces ahí vamos el asunto. Uno va a comprar un queso, pide el queso, llega a la casa y ve que es como una esponja. Un, ajá, quesito, o sea, uno lo parte y es como súper suavito y todo, ¿no? Cada uno de esos orificios que hay dentro del queso es una bacteria que está comenzando a generar gases, porque los orificios se producen mediante los gases que produce una bacteria al momento de que yo le doy las condiciones adecuadas para que ella se pueda proliferar.
5: O sea, ¿no es normal que un queso tenga esos orificios?
6: Un queso mozzarella que es con leche pasteurizada no tiene orificios, uh-huh, ¿verdad? Así yo compro es. Un queso laminado cheddar, no tiene orificios. Yo compro un queso con orificios y es un queso a veces cuando no es una leche pasteurizada, es una leche calentada a cierta temperatura, yo lo cuajo, de ahí le pongo sal, de ahí la moldeo y de ahí la vendo. Y tiene los orificios. Llego a la casa y ya pueden hacer un experimento. La gente que nos está escuchando puede hacer el experimento. Llego a la casa, compro una libra de este queso. Pongo agua caliente a hervir y comienzo a fundir ese queso. Y ese queso se me comienza a hacer como un queso mozzarella. ¿Ya? Uh-huh. Yo pongo ese queso en una tostada, pongo la tostadora, ya abro. Saco la tostada, la abro y se desparrama todo el queso. ¿Por qué? Porque es un proceso de fundición del queso. O sea, ya voy eliminando todo el tema de las bacterias por temperatura. Uh-huh. Ya, esos huequitos se van desapareciendo y todo, ya se me genera un queso. Ya. Ahora recordemos que muchas veces... Bueno, la gente pero va a salir medio asustada ahorita, pero...
5: Claro, porque no siempre se lo consume con una
6: tostada. Con un proceso térmico.
5: Ajá, entonces se lo consume, está en la refri, coge un pedazo, de, sí, pronto con lo quiere acompañar con cualquier otro alimento, pero lo consumen, sí, sin necesariamente y, pasarlo por este
6: muchas
5: proceso
6: veces,
5: de temperatura.
6: Y muchas veces hay plantas que no cumplen con todos los permisos sanitarios. Ahora, viene la leche, yo no sé qué leche sea, viene leche de animales que están con mastitis. Mastitis es una enfermedad de las ubres por falta de ordeño, que se generan unas células somáticas que son como unos grumos, y eso hace que la leche obviamente se me corte rapidito. Viene con exceso de coliformes, viene con exceso de bacterias. ¿Por qué? Porque el momento que el ganadero está ordeñando, la vaca mete el rabo en el bote de la leche, porque eso pasa en el campo.
5: Y
6: el ganadero lo que hace a la final es cernir esa leche para que venga el lechero, y obviamente no ver pelos, no ver ninguna otra basura, pero se va a hacer leche filtrada. Entonces, como consumidor, yo tengo que asegurarme llevarle salud a mi hogar.
5: ¿Y cómo garantizamos eso?
6: Yo siempre les recomiendo que no es que dejemos de consumir, pero si vamos a consumir, tratemos de darle un proceso térmico para evitar la proliferación de bacterias. Compro la leche del lechero que pasa por mi casa para vender en litros, y yo lo que hago es, la voy a hervir, saco la nata, me como la nata, no hay ningún problema.
5: No hay problema.
6: No hay problema, porque yo ya estoy calentando la leche, hirviendo la leche y matando todas estas bacterias.
5: Ok, ya. Muy bien.
6: Animales que tengan presencia de brucelosis, tuberculosis, ya. Esa enfermedad es súper fuerte acá, o sea, dentro del hato ganadero, de la producción animal, es una de las pocas enfermedades que se transmite desde la vaca hacia el ser humano. Entonces, si es que un animalito está positivo en brucelosis, tuberculosis, me ordeñan, pasa el lechero, yo le compro esa leche y digo, no la voy a hervir, me voy a tomar un vasito de leche. Está presente esa enfermedad, yo me contagio de esa enfermedad.
5: Okay.
6: Me contagio de lo que son el tema de diarreas, me contagio el tema de... hay algún sinnúmero de enfermedades, okay, que está presentes en la vaca que pueden afectarle al ser humano. De la misma manera, nos hemos dado cuenta, y a título personal también, en su momento yo en la finca ordeñaba las vacas, cogía unas hojas de árbol de naranja y agarrábamos la espuma de lo que se ordeñaba la leche y nos tomábamos la espuma de la leche con una hoja de naranja.
5: Eso
6: que era...
5: hacían, de hecho, nuestros abuelos.
6: Claro, y eso se hacía antes, ¿no?
5: Así es.
6: Pero ahora, ya viendo tantas cosas, ya ha investigado casos de campo, resultados que hemos tenido... En realidad son tradiciones que en su momento no eran mal vistas, pero sinceramente ahorita puede ser un perjudiciales para la salud de la gente que lo está consumiendo o lo está haciendo.
5: ¿Ese riesgo está más latente en la leche que se vende o que compramos del carrito que llega a nuestra cooperativa con sus baldes? ¿O también está en la leche de funda que compramos en la tienda?
6: Bueno. Más propenso en la leche que viene del carrito, como tal. Por eso yo siempre les recomiendo, hiervan la leche. O sea, no les cuesta nada hervir la leche.
5: Es
6: solamente
5: decir,
6: que gaste un poco
5: el
6: tanque de gas.
5: La leche de funda pasa por un proceso de control.
6: La leche de funda pasa por un proceso de control. Es más, toda la leche de funda tiene que decir UTH, ultra pasteurizada. ¿Qué significa eso? Que la leche pasa por se calienta y se enfría rápidamente para que no se desdoblen ninguna proteína ni tampoco ningún mineral que tiene la leche.
5: Okay.
6: Pero se me mueren todas las bacterias. Uh-huh. Entonces, esta leche es inocua como tal, pero de la misma manera, o sea, en los mercados también se ve que tienen las gavetas en la parte de afuera con los litros de leche en funda y dándoles el sol todo el día. Evitemos,
5: genera,
6: o sea,
5: un daño,
6: tratemos,
5: claro, al producto.
6: Tratemos de ser un poquito más conscientes a ver lo que yo voy a comprar. Como
5: ok, sí. Ingeniero, ¿quién controla todo esto? Lo que nos ha descrito usted en el tema, por ejemplo, de que la leche, los que venden en los carritos, alguien debería controlar, porque también es exponer la salud de los ciudadanos, de quienes compran y la consumen. Como usted bien decía, claro, cuando van a distribuir la leche en funda a diferentes centros comerciales, tiendas de barrio, los llevan como sea y están expuestos al sol. ¿Quién controla que esto no se haga?
6: Bueno, ahí es algo interesante de lo que estamos generando. Nosotros trabajamos en una mesa técnica de diferentes instituciones que cada una cumple su rol y su función como tal. Nosotros uh-huh. como prefectura no tenemos la función de sancionar o de decomisar, pero ahí trabajamos articuladamente con intendencia, con control de mercados del municipio, con el tema del ARSA, con el tema de agrocalidad. Todas las instituciones trabajamos por un fin común dentro de la mesa técnica como tal. Entonces, estas inquietudes, el tema del expendio del queso, el tema de la salud pública como tal, se han venido presentando en estas últimas reuniones de la mesa técnica de la leche como tal. Y lo que nosotros vamos a hacer es generar diferentes accionarios, no directo a sancionar tampoco al que expende, ¿no? Porque sabemos que ese es su material de trabajo y no podemos tampoco...
5: Pero sí orientarle en la forma y en la técnica para reducir el riesgo de contaminación.
6: Correcto. Va. En realidad hemos trabajado en escuelas de ganadería para mejorar la materia prima que yo voy a dar a las queseras, y de la misma manera el año pasado tuvimos una escuela de queseros para trabajar con las queseras, me cumplan todos los permisos, por lo menos los permisos súper básicos y esenciales que necesita tener una quesera. Uh-huh. Y en este momento, este año, vamos a planificar una escuela para todas las personas que están expendiendo el queso dentro de los mercados. Ahora sí, es verdad, muchas veces, pero ¿sabes de dónde me va a sacar el presupuesto para yo invertir en las mamparas y todas esas cosas? Bueno, yo creería que netamente si uno está haciendo la actividad económica, yo soy un quesero que vende queso en el mercado, y yo sé que si es que yo le doy un valor agregado diciéndole que usted me va a consumir salud, no solamente un queso, yo me las estoy jugando y yo prefiero invertir en mi negocio para saber que yo voy a tener más acogida de clientes. Uh-huh. ¿Ya? Porque esto yo admiro bastante, o sea, y digo, Santo Domingo de hace 10 años el consumo de la carne era muy diferente de lo que es ahora, y ahora la gente es como que busca una tercena, busca un corte, busca que esté bien su cadena de frío. De la misma manera tiene que ser en el queso, y más aún porque el queso es un consumo de todos los días.
5: Ha dado resultado el trabajo que han venido haciendo en ese sentido, o sea, la gente ya se está educando.
6: Correcto.
5: Ok, pero claro, el control, como usted decía, a través de la intendencia, el ARSA, sí se debería realizar de forma más seguida, porque por ejemplo en los frigoríficos a veces hasta se mezcla los lácteos con las carnes, algo que no puede pasar.
6: No se puede mezclar el tema de carnes con lácteos, no se puede. En un operativo que estuvimos en el 2024, estaba la tercena colgada, los pollos, las carnes ahí, y el queso en la parte de abajo, y la sangre le goteaba al queso.
5: ¡Wow! Terrible.
6: Sí, entonces no se
5: esas
6: puede.
5: Esas cosas no se pueden dar.
6: Sí.
5: Ajá.
6: Entonces...
5: Cambiando esas formas de vender también, ya la carne en el gancho, ya deberían ir buscando otras formas, pero claro, eso va a depender del tiempo y de cómo vengan trabajando para educar, ¿no?
6: Correcto.
5: Tanto a los productores como a los vendedores, a quienes tienen frigoríficos. Correcto. La planificación que tengan ustedes finalmente, ingeniero, para ir en este trabajo, porque ya he dicho, hay resultados, la gente ya no compra cualquier carne, ya va mirando la forma como lo tienen, cómo lo están vendiendo, y de ahí decide entre uno y otro producto.
6: Correcto.
5: Pero los controles, entendemos, va a ayudar a fortalecer para que todos vayan en una misma línea. ¿Qué planificación tienen para lograr este objetivo? Que sabemos no es fácil, pero insistiendo, hablando y educando, seguro dará resultados.
6: Sí, en realidad nosotros estamos en este momento estructurando las acciones que vamos a tener con los diferentes expendedores, más que todo el tema del queso como tal. Se va a generar una escuela de formadores para que ellos sepan cómo poder expender. ¿Ya? Y obviamente se les tiene que dar un plazo para que ellos puedan ir invirtiendo, ir corrigiendo,
5: hacer,
6: ¿no?,
5: los cambios.
6: Sí, y hacer los cambios correspondientes.
5: ¿Y esta escuela estaría para cuándo abierta?
6: Ya, nosotros con todo lo que hemos estado trabajando, más o menos nosotros lanzaríamos la escuela como para noviembre, diciembre.
5: ¿De este
6: más
5: año?
6: Más o menos de este año.
5: Ok, ¿es gratuito?
6: Sí, eso es gratuito. Y en realidad, de la misma manera, todo tipo de escuela para cualquier eslabón de la cadena láctea, netamente, como es por parte de las instituciones, es netamente gratuito. Nosotros coordinamos el tema de los expositores, los espacios, les ayudamos con facilidades, más que todo a la gente con los horarios que se necesite. Pero como les comentaba, o sea, cada quien necesita velar por su negocio.
5: Por supuesto.
6: Entonces, cada uno tiene que tener el interés de poder mejorar.
5: Perfecto. Sí. Ingeniero, yo quiero agradecerle por habernos acompañado. El mensaje que les deja nuestros amigos productores, porque también tenemos muy buena sintonía en lo rural y que nos están escuchando.
6: Bueno, el mensaje de los productores... traten de evitar consumir leche directamente de la vaca si no sabemos si es que nuestra vaquita está enferma o por lo menos tenga alguna bacteria que no se presenta con signos visibles para el tema de las enfermedades que les comentaba, brucelosis, tuberculosis y demás enfermedades como tal. Y para los consumidores, por favor, si van a comprar leche cruda, traten de hervir la leche. Y si van a comprar quesito, traten de ver a quién están comprando el queso, ver las condiciones en las que están comprando y pues llevarle a su casa, a sus hijos, porque yo creo que mucha gente también lo relaciona más que todo, lleven salud, no lleven alimento, lleven salud a su casa porque eso es lo más importante.
5: Perfecto. Ingeniero, gracias por estar acá y orientarnos.
6: No se preocupe, encantados de la vida. Muchas gracias por la apertura.
5: Ok. Era el ingeniero Adrián Bustos, coordinador de la unidad de ganadería de la Prefectura de Santo Domingo de los Áchilas. Voy por un corte comercial y vuelvo enseguida.
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1: Y el reporte actualizado que publica el EQ911 en cuanto al estado de las vías en este 17 de julio del 2026 es el siguiente. Ponga mucha atención, la vía Loac Santo Domingo está habilitada, vía Las Mercedes Los Bancos habilitada, vía Santo Domingo Quinindé habilitada, vía Santo Domingo El Carmen habilitada, vía Santo Domingo Luz de América está habilitada, vía Santo Domingo Quevedo habilitada, vía La Concordia Puerto Nuevo habilitada, vía Vallehermoso Los Bancos habilitada, pero recuerda que ahí hay restricción para vehículos pesados. Vía Calacalí La Independencia habilitada y vía Calacalí Nanegalito también está habilitada. Ese es el reporte actualizado que compartimos con ustedes cuando son las 12 del mediodía con 25 minutos.

0: 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Voy por un breve corte comercial y regreso de inmediato ya con nuestro segmento de emprendedores, porque está con nosotros un emprendedor de esta hermosa provincia. Se trata de Ronaldo Torres. Él es emprendedor de Grill Barbecue. Vamos a conocer un poquito más de su historia, porque no le apostó a la gastronomía desde un inicio, nos decía en interno, pero después de una actividad que va justamente en el área de la mecánica, resultó que descubrió el arte para irse por la gastronomía y que le encanta y que le ha dado buenos resultados. Vean ustedes ese cambio de mecánico a gastronomía o a chef, es sorprendente. Ya les vamos a contar más de su historia al regresar del corte.
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0: Son las 12 del mediodía con 32 minutos. Ya está con nosotros Ronaldo Torres, emprendedor de Grill Barbecue aquí en Santo Domingo. Un emprendimiento que ya lleva bastante tiempito, así que vamos a conocer un poquito más de él. Gracias por estar con nosotros, Ronaldo. Bienvenido.
1: Mucho gusto y gracias por la apertura y gracias por la confianza.
0: Bienvenido a este espacio que como medio de comunicación lo hemos creado para fortalecer también los emprendimientos de nuestra provincia. Vamos a conocer un poquito más de Ronaldo. ¿Quién es Ronaldo Torres?
1: A ver, Ronaldo Torres es un joven emprendedor de aquí de la ciudad de Santo Domingo que estudié para una cosa, pero me estoy dedicando para hacer otra.
0: ¿Para qué estudió?
1: Estudié para ser electromecánico.
0: Electromecánico. ¿Cuántos años estudió ahí?
1: Estudié la carrera de electromecánica 5 años. Y de ahí salí, ejercí la carrera como tal unos medio año.
0: Medio año, okay.
1: Y de ahí me dediqué a la gastronomía.
0: ¿Cómo fue ese paso que finalmente 5 años para estudiar electromecánica no es una mala carrera y trabajar en lo que usted estudió y después saltar a la gastronomía? ¿Cómo fue ese cambio? ¿En qué momento se decidió?
1: Es que a veces estudiamos algo que nuestros padres nos dicen que tenemos que estudiar, pero a la final
0: no
1: nos termina gustando.
0: Ajá.
1: Entonces, a mí me gustaba algo como que algo en lo que yo me pueda desenvolver y sentirme libre como tal.
0: Acá.
1: Entonces, no encerrado en un solo círculo que tengo que levantarme temprano, hacer esto, hacer lo otro. Vuelta, yo acá me desenvuelvo. O sea,
0: en lo suyo,
1: en lo mío,
0: en lo que le gusta.
1: Y me gusta cocinar, me gusta la parrilla, me gusta experimentar con la comida.
0: ¿Cuántos años tiene?
1: Yo 29 años.
0: 29 años. ¿Y empezó con la gastronomía?
1: Como a los 23 años.
0: 23 años.
1: Pero yo ya desde los 18, así como desde
0: ya estaba empezando, ya.
1: Ya hacía los asados en la casa.
0: Ah, ya. Era el primerito que el fin de semana decía, ay, parrilla en casa.
1: Parrilla y cerveza.
0: Ok, muy bien. Pero ¿cómo lo tomó sus padres? Porque como usted dice, claro, de pronto los padres siempre buscan que los hijos se orienten en lo mejor, en una carrera que signifique de pronto asegurar su futuro, con trabajo. Y todo lo que hemos escuchado. Pero cuando usted dice no, electromecánica no es lo mío y me voy por la gastronomía, ¿qué le dijeron sus padres?
1: Al principio fue difícil hacerlos cambiar de opinión. Me hablaban, los regaños venían, los regaños iban y yo era firme ahí. Firme en decirles, no, esto en algún momento va a pegar, en algún momento va a despegar, en algún momento vamos a poder ser grandes, ser algo.
0: Reconocidos.
1: Ser reconocidos y... Y creo que hemos luchado 8 años y lo estamos...
0: 8 años ya con la marca. Ok, muy bien. ¿Y cómo empezó?
1: A ver, ¿cómo empezó? Empezó con un... Mi hermana, le comento, mi hermana se puso un restaurante y en tiempo de pandemia, porque vino a trabajar, dejó el trabajo, vino a trabajar acá en Santo Domingo, no le gustó y se puso un restaurante ella. Entonces ella empezó a vender costillas y a vender picaditas. Pero le salió una mejor oferta laboral y se fue a trabajar. Y dejó el restaurante.
0: Ok.
1: Dejó el restaurante y entonces yo pierdo mi trabajo. Entonces yo me salgo de lo que yo estaba trabajando y yo estaba como 2 o 3 meses desempleado. Y me decían, Ronaldo, pero ponte a trabajar en algo, haz algo en la casa. Yo ahí me puse a estudiar diseño gráfico.
0: Ok.
1: Entonces, porque uno no me gustaba la electromecánica, pero me puse a estudiar otra cosa. Entonces, ponte a hacer algo. Entonces yo diseñaba, hacía diseños para farmacias, así para los amigos. Y en pandemia fue el boom del diseño gráfico. O sea,
0: claro,
1: antes no era reconocido eso, pero en pandemia fue el boom del diseño gráfico. El que era diseñador gráfico tenía...
0: asegurado su ingreso económico.
1: Sí, y sin trabajar para alguien fijo porque eran bien buscados.
0: Ajá.
1: Entonces, yo hacía mis diseños, en eso me la pasaba. Y me empezaron a presionar, pero trabaja en algo que se vea que te veo trabajar. Porque eso no es trabajo.
0: Ok, ya.
1: Entonces me puse a vender picaditas afuera de la casa. Le cogí el horno a mi hermana, le dije, ñaña, préstame tu horno, préstame tu cocina, préstame tu este. Y dijo, ya, coge, chévere, hazlo, sigue adelante. Entonces ella me apoyó desde el principio, mi hermana.
0: Okay. Y eso lo hizo en la casa.
1: En la casa.
0: Okay,
1: en la vereda de la casa.
0: Ahí vendía. Entonces,
1: ahí vendíamos. Muy bien. Vendíamos. Empezamos con unas dos mesitas, 12 cubiertos, cuatro platos, cuatro cubiertos, una. Y yo pelaba la papa. Primero iba a hacer compras. Ya. Preparaba la costilla.
0: El todo.
1: Pelaba la papa. Ajá. Pelaba las papas, las legumbres, freía la papa, tenía todo listo.
0: Seleccionaba la proteína.
1: Seleccionaba, hacía el diseño.
0: También.
1: Hacía el diseño, hacía la publicidad, estaba en Instagram, receptaba los pedidos para domicilio, porque empezamos a vender solo a domicilio.
0: Okay.
1: Y yo mismo me iba a entregar.
0: Y al principio, es que así se empieza.
1: El envío era gratis a mis panas, a mis amigos. Okay. Ellos me compraban casi todos los días. Y el envío era gratis. Y ahí empezaron las peleas. Que sí, que no tienes que cobrar el envío. Pero les digo, no, recién nos estamos dando a conocer.
0: Tratando de ganar clientes.
1: Claro,
0: ¿no?
1: Estábamos tratando de ganar clientes. Y en Santo Domingo, en ese tiempo, como era pandemia, toda la gente quería que le llegue a la casa rapidito.
0: Ajá, no salíamos.
1: Y no había muchos motorizados y ya estaba saturado. Entonces ya después habían más motorizados. Y yo dije, no, yo mismo les voy a dejar en la casa. Tenía una pasola ahí en la casa y me iba en la pasola. Un día me mordió un perro por andar haciendo eso. Hasta ahí llegué. Hasta ese día fui a entregar.
0: Y de ahí dijo, no, ni más. No, contrate un motorizado. Sí. Ya no voy a hacerlo
1: y
0: yo.
1: Empezamos a contratar motorizados y empezar a cobrar $2 por las carreras.
0: Ok, perfecto. Ajá. Ahora, ¿en qué momento comenzó ya a surgir el negocio, ya, a crecer?
1: Un amigo mío, uh-huh, se llama John Macías, que hasta ahora me acuerdo, le doy muchas gracias por eso.
0: Entonces, siempre hay alguien que nos impulsa, ¿no?
1: Sí.
0: Y nos hace salir de esos miedos y temores que da cuando se trata de emprender. Porque sí, hay mucha inseguridad. Porque así sea que usted invierta 50, $100, 20, la cantidad que sea, es recurso económico que lo va a invertir y que lo hace con esa inseguridad de que finalmente los perderé, se ganará, avanzaré, daré a conocer mi negocio, pero a pesar de eso, avance. Y siempre hay alguien que nos empuja y nos dice, tranquilo, que te va a ir bien.
1: Eso me dijo yo. Me dijo, Ronaldo, ¿sabes qué? Acá en Azuán, ¿por qué no has pensado en ponerte en una feria? Yo la verdad, sin conocimiento y con miedo. Uh-huh. Entonces, porque no tenía... La licuadora que ocupaba era la de la casa.
0: Allá.
1: No tenía licuadora.
0: Okay. Entonces, miren cómo se empieza con lo que se tiene en casa.
1: Sí.
0: Okay.
1: Entonces me dijo, cuesta $50, está barato, es un puesto de 2x2, es una carpa, chévere, vamos. Es más, yo te ayudo. Y sí, me ayudó. Fuimos, cargamos las cosas, esperamos, le pedimos prestar la camioneta a mi papá. Nos fuimos a Sudán.
0: Okay.
1: Y yo compré, para ese entonces, yo solo vendía, que yo venda un costillar a la semana era bastante para mí.
0: Ya. Yeah. ¿Y ese día cuánto vendió?
1: Yo llevé 6 costillares para vender 4 días.
0: Ah, ok. Los vendió uno solo.
1: ¿Cómo?
0: Los costillares que llevaba para 4 días, los vendió uno solo.
1: En un solo día.
0: Por eso.
1: Ajá. Y los vendimos en un solo día.
0: Wow.
1: Al otro día, madrugar, 5 de la mañana, a comprar costilla.
0: Pero ya estaba motivado, pues.
1: Claro,
0: Ronaldo, imagínese.
1: Ya, súper,
0: o sea,
1: motivados.
0: La venta que estaba planificada para 4 días la vendió en un solo día de feria en Azogán. Ve lo importante que es participar en este tipo de ferias. No se desanime, porque claro, a veces hay emprendedores que dicen, no, me va a ir mal, no me van a comprar mi producto, más bien voy a perder y eso. Pero cuando uno se arriesga con fe y confianza, ahí está el resultado. La planificación de venta para 4 días en un día. O sea, usted salió demasiado motivado ahí y, sí, y a comprar productos para los días que le quedan.
1: Y ahí faltaban 3 días más.
0: Wow, ok. Entonces, ¿Y qué recepción tenía usted de la gente del producto que estaba vendiendo?
1: Que estaba muy bueno, que estaba muy rico y económico en ese tiempo, porque nosotros vendíamos 350 gramos de carne, que ahorita cuestan $7, uh-huh, antes costaban 5.
0: Okay.
1: Entonces era casi media libra de carne, era una costilla grande.
0: Y me imagino que hasta el personal que llevó le faltó, porque le faltó manos para vender.
1: Claro.
0: La cantidad que nos dice.
1: Tocó eso, llamarle fue un corre, a mi mamá, corre, mi papá, mi hermana.
0: Es decir,
1: que me
0: papá, ahora venga y vea que sí, esto sí es trabajo.
1: Sí, ahora
0: ya
1: sí
0: que
1: estoy
0: le decía,
1: trabajando.
0: Quiero verlo trabajar. Ahora sí estoy trabajando y estoy dando, sí, resultados. ¿Qué le decía a su familia cuando vio
1: la verdad,
0: algo que no lo esperaba?
1: Me felicitaron, mis padres se dieron cuenta que esto sí iba a dar. Entonces... Entonces,
0: ahí empezó,
1: hicimos
0: todo a cambiar.
1: Ajá, empezó todo. Entonces esto ya se hizo un negocio familiar. Wow. Se unió mi hermana, mi niño y yo. juntamos fuerzas, hicimos el restaurante más grande. Hoy en día mi hermana tiene otro restaurante muy bueno.
0: Ok.
1: Ajá, entonces ella tiene sus restaurantes y nosotros, y yo tengo mis restaurantes.
0: Perfecto. Ajá. Tenemos, si nos ayuda proyectando las imágenes, Wellington, para que puedan observar nuestros amigos que nos siguen también en la transmisión en vivo en Facebook Live. Mientras usted proyecta, vea, ahí está. Ahí están las imágenes. Vamos a ayudarle acá para que pueda tener retorno, Ronaldo, y pueda observar y un poco explicarles a los ciudadanos qué es lo que están mirando ahora mismo en Facebook Live. A ver, aquí tenemos, ok.
1: Ah, ya. Eso es un ahumador. Eso okay. Es un ahumador con un brasero donde se colocan las carnes. Podemos guindar costillas enteras, podemos guindar picañas, bife de chorizo, cortes en general. Eso sirve para ahumar con lo que nosotros querramos. Ahí tenemos ahumando con romero y tomillo las carnes.
0: Okay.
1: En ese día estábamos en el local de la Vía Quevedo. Esa es una picaña que tuvimos un evento. Justo el día de ayer tuvimos una boda.
0: Ah, ya.
1: Ya ahorita ya organizamos eventos, organizamos bodas.
0: Mira, se van extendiendo.
1: Sí.
0: Ok, muy bien.
1: Del garaje que era, ya ocupamos todo el primer piso de la casa.
0: Y así les va a hacer falta el espacio.
1: Sí.
0: ¿Qué nos ha traído, Ronaldo? Para nuestro compañero también.
1: El día de hoy les he traído lo que es una costilla ahumada.
0: Costilla ahumada, ok.
1: Lo mejor que tenemos en el restaurante, aunque la costilla tradicional también es buena.
0: Ok, muy bien. ¿El plato fuerte de la casa es?
1: La costilla tradicional en salsa barbecue con papitas fritas o arroz moro. Cuesta $5.
0: ¿$5? O sea, ajá, los precios son accesibles.
1: Son accesibles. Y en fiestas, para el 3 de julio la tuvimos en $4.
0: Botaron la casa por la ventana,
1: sí, por
0: y me imagino que eso fue una locura.
1: Ajá.
0: Eso fue una locura.
1: Entonces tu platito te va así. Te va la ensalada separada.
0: Ah, ok, para que no se mezcle muy bien y se la conserve bien.
1: Ajá. Y la costilla te viene así, en aluminio, separada.
0: Ok, muy bien, del arroz con moro.
1: Arroz con moro, te va la costilla. Y te va moro, papas y chimichurri, mayonesa y los cubiertos. Eso.
0: Ah, ok. ¿Podemos un poquito acercar a la pantalla aquí justamente para que pueda? A la cámara. A esta cámara.
1: A esta cámara.
0: Ok.
1: Ah, yeah.
0: Ahí para que vean. Y de pronto ya ahora. Sí, ya son 12:45 y ahora mismo seguro les va a dar ganas de consumir esa.

0: Y con cubiertos y la ensalada de la casa.
1: Perfecto. Muy bien, Ronaldo. Los números de teléfono a las personas que estén interesadas en tomar contacto con usted, porque ya lo decía, organizan eventos también. Ajá. Entonces tienen descuentos, buenos precios. ¿A dónde?
0: Hacemos eventos en la casa, por ejemplo, me dicen, Ronaldo, yo quiero que usted me cocine en la casa. Uh-huh. Yo tengo un precio, o sea, los precios son para cuando yo pongo todo el producto o cuando usted me dice, ah, no, yo compré 4 picañas y quiero hacer un asado en la casa y venga y cocíneme.
1: Okay.
0: Entonces, también tenemos precios para eso.
1: Ok, perfecto. Ajá. Accesible a todos. ¿Los números de teléfono?
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1: Muy bien, ¿dónde están ubicados?
0: Estamos ubicados en la cooperativa UCON 1, en la calle Río Quevedo, entre Río Pando y Río Marañón, a pocas cuadras del Parque Helen Tenca. Y nuestra sucursal, porque ya tenemos una sucursal en la vía Quevedo, abajo en la vía Quevedo, a pocas cuadras del Coral.
1: Ah, okay.
0: Del Coral, como quien yéndose para más abajo de la vía Quevedo.
1: Okay.
0: La primera entrada de la vía Florida, en el semáforo, margen izquierdo.
1: Ahí están.
0: Ustedes se paran en el semáforo y en margen izquierdo ya va a haber el restaurante.
1: Okay. ¿Horarios de atención?
0: A partir de las 11 de la mañana hasta las 10 y media de la noche.
1: ¿Lunes a domingo?
0: De lunes a domingo. Eso no sí descansamos.
1: Es trabajo. Eso sí es trabajo. Que Ronaldo no quería un trabajo de 8 horas. No, quería más, trabajar más tiempo.
0: Y dijo. Ahora yo no trabajo, yo me levanto.
1: 24/7.
0: Todo el día se pasa trabajando. Perfecto. Hay que madrugar, a ver el producto.
1: Así es, no es fácil emprender.
0: Luchar
1: de mucha dedicación.
0: Es otro problema.
1: Ajá, pero ahí están, resilientes. Ronaldo, ha sido un gusto tenerlo acá, conocer un poco de su experiencia, porque eso ayuda muchísimo y motiva a quienes hoy nos están escuchando en la señal de 104.5. ¿Qué les puedes decir a quienes quieren emprender, pero por temores todavía no se deciden?
0: Que no tengan miedo, que emprender es complicado al principio, pero después da sus frutos.
1: Así como lo ha hecho Ronaldo, imagínense, en una feria que no se esperaba vender tanto, lo que llevó para 4 días, lo vendió en un día.
0: Un día.
1: Y hoy el restaurante ha crecido, tiene una segunda sucursal, ya es un negocio familiar, qué bonito, ¿ah? Y tan jovencito, ¿cuántos años nos dijo?
0: 29
1: años, así es. Con paciencia, dedicación y fe.
0: Esfuerzo.
1: Todo da resultado.
0: También.
1: Así es.
0: Fe,
1: Ronaldo, gracias por estar con nosotros. Muchos éxitos.
0: Gracias a ustedes por darme la oportunidad y me siento agradecido.
1: Encantados.
0: Muy
1: como
0: agradecido.
1: Medio de comunicación, para eso estamos, para abrirle las puertas a personas como ustedes, valientes y resilientes. Gracias, Ronaldo, por estar con nosotros. Una excelente tarde.
0: Gracias a ustedes.
1: Mientras nos vamos al corte, seguro, claro, aquí ya todos se están preparando con el platito para comerse tremenda costilla, arroz moro. Ya les cuento cómo está después del corte. Volvemos.
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0: estamos de regreso con noticias locales. Ha llamado la atención de la comunidad sobre un espacio donde se faena animales, pero de forma clandestina, sin ningún control. Eso es algo que afecta definitivamente a los consumidores. Aquí les damos más detalles con nuestra compañera Jessica Rojas.
1: El faenamiento clandestino continúa siendo una problemática en Santo Domingo de los Áchilas, en parte debido a las limitaciones del actual centro de faenamiento. Daniel Espinosa, gerente encargado de la empresa pública mancomunada del Trópico Húmedo, explicó que la capacidad del camal no cubre la demanda real, lo que ha generado un déficit en el procesamiento formal de animales. Actualmente se fanean alrededor de 130 bovinos y 130 porcinos diarios, cuando la demanda podría alcanzar hasta los 400 o 500 cerdos por día, evidenciando así la existencia de canales informales que operan fuera de control.
2: Nosotros podríamos faenar mucho más, sino que esta instalación ya realmente no da más, está obsoleta, no tenemos la capacidad en cámaras frías, no tenemos la capacidad en el tema de la maquinaria. O sea, una vez que nosotros tratemos de faenar aquí a tope, vamos a comenzar a tener daños en la maquinaria, vamos a comenzar a tener daños en las cámaras frías, y eso no garantiza la inocuidad alimentaria. Por eso nosotros respetamos bastante los estándares aquí que hay de para poder faenar.
1: Ante esta situación, Espinosa indicó que se avanza en la construcción de un nuevo centro de faenamiento regional, el cual permitirá ampliar la capacidad operativa e incluir más especies animales. Este proyecto busca reducir el faenamiento clandestino al ofrecer mejores condiciones para el procesamiento legal y sanitario de la carne, aunque por ahora su ejecución continúa en un 95% y aún no entra en funcionamiento.
2: Hay indicadores de faenamiento clandestino en gran cantidad. Cuando nosotros abramos las puertas del nuevo centro de faenamiento, vamos a poder controlar ese faenamiento clandestino. ¿Por qué? Porque ya tenemos capacidad instalada. ¿Cuánto se faena ya diario? 480 cerdos diarios y 480 bovinos diarios. Eso en una primera fase. De ahí podemos subir a 640 por especie en una segunda fase. Entonces, le hablo de cantidades diarias.
1: Por su parte, de acuerdo con el delegado de Agrocalidad, segundo Israel Vaca, en lo que va del año se han identificado 3 denuncias de faenamiento clandestino, todas relacionadas con aves, aunque aclaró que estos sitios no son fijos, ya que estas prácticas suelen trasladarse para evadir controles.
3: El personal obviamente es el justo que tenemos para las actividades específicas, y no tenemos un personal adicional para hacer estas actividades de búsqueda de actividades que no están dentro de la normativa. Entonces, el personal que se tiene en inocuidad de los alimentos en Santo Domingo, estoy alrededor de 4 personas técnicas referentes a inocuidad de los alimentos. Hay una plataforma que se llama Agromóvil. Ahí invitaríamos a la población a que lo haga. O también podríamos, hay el 1-800-AGRO-00, que es el 1-800-247-600. Entonces, con eso nosotros podríamos también actuar de manera inmediata.
1: El delegado explicó que los controles se realizan principalmente a partir de denuncias ciudadanas y operativos interinstitucionales. Cuando se detectan irregularidades, se procede con la clausura de los sitios y la aplicación de sanciones económicas, que pueden ir de 5 a 6 salarios básicos. También se verifica la guía de movilización de carne para garantizar la trazabilidad del producto.
3: Cuentan con las condiciones adecuadas de faenamiento. Esto puede causar contaminación y después incrementan las famosas ETAs, que son las enfermedades transmitidas por alimentos. Como le digo, tenemos centros de faenamiento catastrados, que los tenemos identificados, centros de faenamiento que se encuentran con un proceso ya de certificación Mavío, que nosotros lo llamamos así, que es una certificación que entregamos a los que ya cumplen todo en una lista de verificación y un porcentaje adecuado que reduce el riesgo y que cumple con los requisitos exigibles, y también a los que no cumplen pero están bajo nuestro seguimiento y les estamos haciendo inspecciones para que puedan ellos cumplir con toda la normativa.
1: Las autoridades reiteraron el llamado a la ciudadanía para reportar cualquier actividad sospechosa, considerando que el faenamiento clandestino representa un riesgo para la salud pública debido a la falta de controles sanitarios, además de afectar la economía formal del sector cárnico en la provincia, informó para Radio Flama Jessica Rojas.
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0: Antes de despedirnos, les contamos que los pasajes de buses interprovinciales e intraprovinciales subirán el 25% en agosto. Esto lo anunció la Agencia Nacional de Tránsito para que los ciudadanos tengan conocimiento. Su director, Luis Darío Villacrés, dijo que la decisión obedece a que los pasajes han permanecido congelados desde el 2021. La ley de tránsito dice que se debe hacer una revisión de tarifas cada 2 años. La última vez fue en el 2021, cuando el diésel costaba alrededor de $1.40 y hoy está en $3.20. Villacrés lo que explica es que el incremento del 25% se da tras un análisis técnico que consideró la estructura de los costos, las rutas y todo lo que tiene que ver con la operación. Sin embargo, adelanta que el aumento está condicionado a que los transportistas cumplan con algunas condiciones. Nosotros sí debemos exigir ciertas cosas, como botones de pánico, contadores de pasajeros, que ya es hora de que sean implementados, según lo manifestó. En todo caso, la actualización de las tarifas del pasaje por parte de la ANT llega después de que el 11 de julio el presidente Noboa reformara el decreto que establece una compensación económica para el transporte público y comercial, adaptándolo a las nuevas condiciones del mercado internacional de los combustibles. El gobierno reformó especialmente el decreto número 306, con el que se creó un mecanismo de protección a los usuarios del transporte. En todo caso, ya está justamente socializado y aprobado en cuanto al incremento de la tarifa de buses intraprovinciales e intracantonales. Subirá desde el mes de agosto del precio actual un 25% más, debido a la subida también de los precios del combustible, según anunciaron el gremio de la transportación pesada. Esta decisión es avalada por la Agencia Nacional de Tránsito. Así nos despedimos. Ya se viene Actualidad Deportiva con Moisés Trujillo. Ha sido una semana muy buena de información y qué bonito compartir con ustedes en la señal de 104.5 y a través de las redes sociales. Les esperamos el día lunes, 11:30 a.m. Que disfruten del fin de semana. Ya se viene Actualidad Deportiva. Mi nombre, Elizabeth Yetón.
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5: ¿Qué tal, amigas, amigos? Buenas tardes, un abrazo fraterno. Aquí estamos ya para deporte, viernes full. Byron está con nosotros, Byron Regifo. Nos va a hablar acá de las patinetas, cómo está preparado el programa, está dando los últimos toques. Es dura la responsabilidad organizar cualquier evento, ciclismo, atletismo, taekwondo, karate, do, boxeo, fútbol, voleibol, lo que sea. Es duro. Aquí vamos a hablar del mundo de las patinetas y qué mejor. Pues a través de Radio Flama, Byron Rengifo, la persona que tiene, digamos, sobre sus hombros la responsabilidad de un programa para el próximo día domingo. Estamos con mucho gusto a través de Radio Flama. Byron, ¿qué tal? Qué gusto. Buenas tardes. Escuchamos.
6: Muchas gracias, don Moisés. Muy buenas tardes a toda la gente de Santo Domingo que está escuchando Radio Flama Plus, en la radio de la tierrita. Venimos a hacerle una gran invitación este día domingo, ya después del Mundial.
5: No le suelte todavía, no le suelte todavía. Dígame que los preparativos, después le vamos ya con el día y con la hora donde cerramos ya en sí. Bueno, la gente verdad, que ha apoyado, es importante.
6: Queremos agradecer mucho a la gente que nos ha apoyado. Claro. En este momento nos ha apoyado la señorita Liliana Silva, quien va a ser la próxima alcaldesa, esperemos. De aquí
5: ahí sí
6: domingo.
5: Desconozco, ahí sí desconozco.
6: Y bueno, nosotros hemos...
5: Lo importante es que apoye. Ella.
6: Exactamente.
5: Que dé un poquito...
6: Hay gente que entra al poder y nos da la espalda y nos han dado la espalda lamentablemente estos últimos tiempos. Sobre todo al deporte que nosotros hemos realizado está siendo invisibilizado, las patinetas, y sobre todo muy juzgado en la sociedad. No es como en otras ciudades donde ya se ha podido ver un poquito más de respeto, porque cualquiera de tus hijos, un primo, un niño puede gustarle patinar, una persona adulta, y eso no tiene nada que ver con la criminalidad ni nada. Entonces queremos dejar que el deporte es el deporte y lo van a practicar niños, jóvenes y adultos. Ha sido muy importante hacer
5: empoderarnos
6: esto.
5: Las patinetas, sí, deporte que es como cualquier otro deporte.
6: Es un lindo deporte porque llama la atención bastante que un niño haga una habilidad, que mueva la patineta con sus pies. Parece fácil, es muy difícil. Usted algún día, si desea, puede practicarlo, le podemos ayudar
5: para pegarme un suelazo,
6: ya sabe. Por eso, entonces, ha sido muy duro sacar los permisos, pero gracias a las personas que nos han ayudado lo hemos hecho, porque usted sabe que en el municipio cobran hasta por respirar para poder sacar un permiso, que a la verdad nosotros no ganamos nada. Lo que ganamos es darle una opción a los chicos para que puedan tener un impulso para sus vidas mediante el patinaje, que en vez de dedicarse a las drogas, al alcohol, a tanta cosa mal que está haciendo Santo Domingo, se puedan dedicar
5: al
6: patinaje.
5: Y no solamente Santo Domingo, el país y el mundo.
6: Así es.
5: Bueno, la otra parte, lo que no comparto mucho, Byron, es de que se hace tanto trámite para los permisos. Los permisos de pronto tampoco se puede entregar como hojas volantes. Hay que saber quién, dónde, cuándo, por qué, con qué van a realizar, digamos, el evento para que se extienda un permiso, porque si no, mucha gente también se llena la boca y dice, ahí está, dan permiso como hojas volantes, vea lo que ha pasado, vea lo que se vio, tremenda bronca, vino por ahí un carro, atropelló un ciclista, vea, peor que torero ahí toreando a los carros. Bueno, son las garantías que una autoridad debe buscar para dar un permiso, y cuando hay un permiso de aquello, es cuando el organizador trata de hacer de lo mejor para que no encuentre ninguna novedad y esté luz verde para una próxima oportunidad.
6: Usted sabe, don Moisés, aquí en Santo Domingo hay algunas personas, no digo nombre, ¿no? Pero no. Hacen un evento y nadie les dice nada. ¿Por qué? Porque son amigos de la autoridad. Pero hay personas que nosotros vamos trabajando día a día, la gente nos ha visto, hacemos un evento y la verdad a veces no nos faltó el permiso, lo hacemos y primeritos son en caer la policía municipal, hasta la señora de los chochos, le digo, pidiendo el permiso. Y eso no está bien. ¿Por qué? Porque nosotros estamos haciendo eventos. Por ejemplo, si es un evento que trae un artista internacional y que saben que va a haber plata por medio y va a venir bastante, entonces ahí sí, cobremos, hagamos todo. Yo no digo que no, está bien. Incluso para nuestro evento está bien.
5: Es parte de la ley.
6: Incluso para nuestro evento está bien.
5: Por seguridad.
6: Que nos pidan la ambulancia y nosotros estamos poniendo la ambulancia para que ese día no haya ningún inconveniente con los chicos en las calles.
5: Qué bueno, porque es la seguridad, es la garantía.
6: Nosotros estamos de acuerdo con eso.
5: Le hablo, por ejemplo, de un caso. Si se hace una competencia de atletismo, un ejemplo, Byron, de atletismo, de ciclismo, de automovilismo, y por esas cosas de la vida hay un muerto, hay un accidentado, automáticamente, si no hay el permiso, el responsable es el organizador.
6: Así es, incluso si hay el permiso y llegan a pasar cosas, contra el que van es contra el organizador. Por eso nosotros lo que hacemos es tratar de hacer estos eventos con la mayor de las precauciones, tomando todas las precauciones.
5: Y que la gente colabore.
6: Y que la gente nos colabore. Gracias.
5: Había tocado animar eventos, y ese es mi trabajo, y siempre digo, señores, por favor, presten toda la cooperación, porque usted viene acá al 4x4, viene al rally, viene al motocross, a cuenta y riesgo propio. Así es su responsabilidad. Así es. Queda claro, ¿no?
6: Imagínese,
5: claro.
6: A lo menos siendo deportes incluso más
5: extremos
6: que se podría decir que la patineta, o sea, obvio se necesita mucha seguridad. Entonces, para eso nosotros hemos sacado los permisos, gracias. Agradecemos también a las personas de control territorial del municipio que nos han apoyado.
5: Bien.
6: Muchas gracias. Como le digo, Liliana Silva esta vez nos ha apoyado porque ha creído en nosotros.
5: Y está oficiando el evento.
6: Sí.
5: Y debía arrimar el hombro.
6: Arrimar el hombro. Y esperemos que ella sea nuestra alcaldesa para por fin ya tener una pista aquí en Santo Domingo de este tipo de actividades, no estar molestando en el parque.
5: Bueno, ¿cómo está? Ya me lo están mandando muchas flores. Yo en el programa acá en deportes respeto mucho. La verdad, no sé. Pero
6: sí,
5: aquí
6: esperemos, porque usted sabe que nada se sabe.
5: Nada se puede decir. El pueblo sabrá, digamos, de aquí. Y si razona, por cierto, porque no es cuestión del sensacionalismo, el apoyo, que yo soy esto, yo quiero esto, me acerco a darte un pan, una galleta, un litro de aceite, un poco de arroz, de azúcar, y está comprado el voto. Hoy la gente creo que debe madurar, no por el bien suyo nomás, sino por el bien de toda la sociedad, de la imagen de la provincia y del Cantón Santo Domingo. Dejemos allí, vayamos, regresémonos a las patinetas. ¿Cómo está el cronograma del evento?
6: Bueno, el cronograma va a estar de la siguiente manera. Vamos a empezar desde las 3 de la tarde.
5: Sí,
6: en el parque del
5: día domingo.
6: Día domingo 19 de
5: 19.
6: Julio.
5: Pasado mañana. En el Jeren Tenca, clarito. Hay que hablar claro porque hay otro que se llama Parque de la Juventud. Y allí hay una pista de patinaje. Acá hay un terreno donde de pronto, digamos, sirve para que hagan algunas travesuras los jóvenes, los niños y hasta gente adulta que le gusta, digamos, el asunto de las patinetas.
6: Exacto, será en la explanada del Parque Gelentén, que en la entrada hay unas gradas, no sé si todos han visto.
5: Ajá.
6: Ahí va a ser nuestro festival este día domingo, donde vamos a realzar las habilidades de los niños, de los jóvenes de Santo Domingo, y a premiarles también con los premios que nos han dado nuestros auspiciantes, que les agradecemos mucho por habernos apoyado esta vez.
5: Así ya, empieza 3 de la tarde en el Gelén Tenca, clarito.
6: En el Gelén Tenca.
5: Más o menos, ¿cuántos participantes tenemos?
6: Hemos visto el mínimo de 30 participantes y más.
5: Que es un buen número.
6: Es un buen número.
5: Buen número.
6: Sí, porque aquí hay bastantes chicos que ya patinan. Entonces,
5: ya.
6: Por eso mismo, porque lo exigen ellos, hemos pensado en ellos para que este deporte no se pierda. Porque hay mucha gente que deja de patinar y se va a la pandilla o empiezan a hacer cosas que no deben. Entonces queremos nosotros empoderar la vida de ellos.
5: Rescatar a estos muchachos.
6: Así es.
5: Claro. ¿Y quién se ha ido? Por Dios, si lo escucha, regrese. Acá hay un buen terreno, un buen campo, unos buenos principios para tener en el futuro una buena sociedad con personas dignas que nos puedan si no son autoridades, sean parte de una sociedad, que es importante.
6: Así es, mi estimado don Moisés. Entonces, este domingo está hecha la convocatoria.
5: 3:00 p.m.
6: 3:00 p.m, ya saben, con don Moisés.
5: ¿La organización?
6: La organización, vamos a...
5: Usted está al frente, ¿no?
6: Yo siempre.
5: Byron Rengifo.
6: Es que si no se pone uno...
5: Alguien debe ser el líder.
6: No se da. Porque así mire, es. Yo me fui de aquí a Santo Domingo y nunca más hicieron un evento.
5: Nunca más se dio, así es.
6: Entonces, ya. Entonces eso es mi don, Moisés.
5: ¿Qué categorías hay?
6: Va a haber tres categorías. Va a haber la categoría de novatos.
5: Novatos, puritos, ya.
6: Sí, va a haber la categoría expertos.
5: Ya.
6: Y va a haber el mejor truco ahí. Queremos tenerle mi don, Moisés, si usted
5: da
6: una vueltita.
5: El mejor travieso.
6: El mejor travieso de Santo Domingo.
5: Porque y así se
6: harto
5: trata,
6: travieso, buena gente aquí. Entonces vamos a darle con todo para que pueda. Así que le invitamos a la gente.
5: ¿Quiénes han apoyado? Además de Liliana, ¿quién más ha apoyado?
6: La verdad, este solo lo hemos hecho con Liliana para la masificación deportiva.
5: Porque es muy
6: difícil sacar un permiso.
5: Ya.
6: Entonces nosotros, mediante este, ya nos abrimos para qué. Para después de esto, en uno o dos meses, volver a hacer un evento más grande. ¿Con qué?
5: Cerca a la provincialización.
6: Claro. Sí, vamos a hacerlo con una feria, en donde va a venderse artículos y comida también mediante el evento.
5: Bueno,
6: esto va a ser muy bonito y eso va a ser una feria de deportes extremos, mi estimado.
5: 3:00 p.m. en el Parque Jerem Tenca, el gran festival de patinetas en Santo Domingo. Y cerramos esta nota porque el Mundial se nos viene. Y usted está por España. ¿Usted está por Argentina?
6: Verá.
5: No, diga nomás, lo que su, en eso del fútbol, decía el abuelo, en gustos y colores hay que respetar.
6: Bueno, yo estaba por Ecuador, mi amado Ecuador se quedó, listo, vamos ya. Ahora, yo estoy por fútbol, la verdad estoy por Argentina.
5: Ya.
6: Yo sé que todos
5: de
6: odian.
5: De todos los equipos de América, ¿cuál le causó, digamos, un sentimiento que de frustración que no pudo llegar, avanzar un poco?
6: ¿Sabe
5: más?
6: ¿Cuál? Sí, le comento personalmente, Paraguay.
5: Porque
6: Paraguay sí se metió y se metió bien.
5: Claro.
6: Tenía que ganar, pienso yo.
5: Pero es
6: personalmente.
5: Fútbol.
6: Pero en el fútbol
5: hay tres medallas.
6: Exacto.
5: De ganar, empatar y perder.
6: Así
5: le
6: que.
5: Le tocó la otra.
6: Si te toca la otra.
5: ¿Usted
6: buena.
5: Está por Argentina o por España? Dos equipos de habla hispana, oiga, van a una final.
6: Yo soy bien latino, la verdad.
5: Ya.
6: Yo amo mi Latinoamérica y si no está mi Ecuador, pues estoy por los que estén aquí.
5: ¿Ya?
6: Por Argentina voy a ir esta vez porque sí quiero verle a Argentina que saque su bicampeonato por América Latina. Sería algo lindo.
5: Bien, muchas gracias. ¿Algo más, Byron?
6: Agradecerle a usted, mi estimado.
5: No, siempre
6: Moisés,
5: estamos a la orden.
6: Y a la radio.
5: Ambos hemos, fuera de micrófono, hemos dicho, si no estamos para ayudarnos, ¿para qué se creó la radio? ¿Para qué los medios? ¿Para qué los amigos? ¿Para qué la gente que, como el caso de Liliana Silva, ha dicho sí a este proyecto de apoyar a la juventud? Pues gracias, Liliana, y los niños y jóvenes y los familiares de estos niños sabrán siempre recompensar. Palabras finalísimas, porque vengo con el Mundial.
6: Dígame. Agradeciéndoles a todos, mi gente de Santo Domingo, ya saben, este
5: 3:00 p.m.
6: 3:00 p.m, domingo, les esperamos a todos, niños, jóvenes, ancianos, todos los que quieran venir a ver un lindo
5: programa de patinetas. No se demorará un poquito, 4:00 p.m, porque a las 2 es el partido.
6: ¿El domingo?
5: ¿El domingo?
6: A las 2, a las 4.
5: ¿Dos?
6: Bueno, ya, a las 4 lo vamos a hacer.
5: Eso, a las
6: haremos
5: cuatro,
6: desde las 4 de la tarde y a las 5 de la tarde.
5: Un porotazo fuera si por ahí el alcalde,
6: porque todo,
5: alguien ponga una pantalla
6: salir,
5: gigante.
6: Todos van a salir, me imagino. Sí, creo que sí vamos a poner nosotros también una pantalla. Entonces ahorita estamos en la negociación de eso para ver si es que nosotros también ponemos pantalla gigante. ¿Qué le parece, mi don Moisés?
5: Ahí está la piola
6: está,
5: para
6: ¿no?
5: hablar el público.
6: Ya, entonces les decimos que vengan nomás. Sí vamos a poner una pantalla o ahorita mismo vamos a hablar con la gente necesaria de aquí. Sí nos dijeron que podíamos hacer eso, así que véngasen a ver el partido en el Helen Tenca.
5: A celebrar el triunfo, ¿no?
6: A celebrar el triunfo de España o de Argentina, que cualquiera gane. Dios les bendiga a los dos.
5: Muchas gracias, muy gentil. Aquí
6: gracias
5: los
6: usted,
5: deportes. Hora 13:14, amigas, amigos. Gran material deportivo. Se viene el día de hoy. Así nomás de sencillo, hoy. Ya está la gente de el motocross. Hoy, el día de mañana y el día de pasado mañana, la fiesta grande de el motocross, amigas, amigos oyentes de Flama Plus. Toda esa buena predisposición importante en los deportes.
0: Muy bien. Siempre nosotros nos hemos caracterizado.
5: Ahí está un preámbulo importante, amigas, amigos, oyentes de Radio Flama, en cuanto pues a uno de los muy buenos animadores que tiene la gran actividad del motocross, Alberto, pues, y vaya, digamos, para él nuestro saludo especial. Y estamos con una nota muy interesante, muy importante en su espacio de los deportes a través de Flama Plus, la radio y las noticias de gran interés. Mucha atención, habíamos enviado por ahí un material importantísimo de la actividad del deporte, para acá estábamos con esta nota de gran interés en cuanto tiene que ver, pues, a el motocross, la gente del motocross que se viene el segundo, la segunda válida nacional del motocross, y estuvimos con los micrófonos de Radio Flama para, pues, lograr una nota interesante el día de ayer. Qué importante es aquello de hablar, de comentar y de conocer qué pasa con la actividad del deporte
0: nacional. Muy bien. Siempre nosotros nos hemos caracterizado por no ser tan
5: ahí está Alberto Acosta.
0: Lanzamientos y en las ruedas de prensa que nosotros normalmente hacemos. Nos distensionamos completamente y lo hacemos de la mejor manera. El Colorado Motoclub de Santo Domingo les da la más cordial bienvenida a todos ustedes. Quienes estamos aquí al frente, Franklin Farías, Tito Larrea, mi persona, hace 30 años hicimos esta pista junto al Colorado Motoclub. Y desde ese tiempo la hemos mantenido y la hemos tenido convirtiéndose en una de las mejores pistas del Ecuador en este momento. Sobre todo por la infraestructura que tenemos nosotros y por el cerramiento completo que se mantiene. Aquí se han hecho carreras muy importantes. Aquí se han hecho 9 carreras internacionales de mucho renombre. Entre otras, el motocross de las naciones se hizo en la pista. Y 8 latinoamericanos, donde tuvimos la presencia del espectacular Martín Dávalos en esa pista en 2 ocasiones, lo tuvimos acá. Pilotos de toda Latinoamérica que hicieron un espectáculo tremendo en su momento. De igual manera, los mejores saltadores de freestyle de Latinoamérica los hemos tenido en esa pista también. Esta pista tiene muchísima historia. Tiene momentos impresionantes con pilotos de un nivel altísimo. Hoy no es la excepción. Ecuador se ha convertido en uno de los países competitivos más grandes de Latinoamérica. Tanto así que en las revistas especializadas habla de que Ecuador se encuentra ubicado en este momento en el 4º lugar a nivel de Latinoamérica por los logros de los pilotos, siendo que en algún momento estuvimos en número 1. Ecuador fue número 1 en Latinoamérica. Hoy en día han repuntado pilotos impresionantes que están corriendo en el AMA Supercross, inclusive pilotos brasileros, pilotos chilenos, que han sumado para sus países, y es así porque nosotros en este momento estamos 4º a nivel de Latinoamérica. Me honra a mí dar la oportunidad a los medios de comunicación, al público en general de Santo Domingo, en recibir la segunda válida del Campeonato Nacional de Motocross. El Campeonato Nacional de Motocross, la segunda válida que se da acá en Santo Domingo. Quiero presentarles en este momento a nuestro presidente del Colorado Motoclub, quien les va a dar la bienvenida. Se trata de nuestro compañero Franklin Farías.
7: Muchas gracias. Disculpa por estar sentado. Bueno, agradecerles a todos. Inicio agradeciéndole a nuestro creador por esta mañana y tarde maravillosa. Muy satisfecho de tener a los mejores exponentes del motociclismo ecuatoriano el día de hoy acá en Santo Domingo. No queda más, y no alargarlo, sino que darle la más cordial bienvenida a cada uno de todos ustedes, a todas sus marcas que los representan, pilotos, campeones nacionales, campeones latinoamericanos. Bienvenidos a Santo Domingo, bienvenidos a la segunda válida del Campeonato Nacional de Motocross.
5: Segunda válida de motocross, amigas, amigos. Ayer en la rueda de prensa, ayer jueves, había no menos de 400 personas, entre pilotos, entre gente de apoyo, entre familiares, pero gente muy pesada, hablo en el calibre de la presentación que tienen en varios eventos a nivel internacional, mis amigos.
8: De la Real inmediato.
9: Muy buenas tardes con todos.
5: Ahí está el señor Tito Larrea, coordinador del evento.
9: Como todos ustedes ven, pues se ha trabajado de la mejor manera hace ya un mes y medio cuando se delegó a Santo Domingo como sede de la segunda válida. Hemos tratado de hacer la mejor manera posible para tener la pista en las mejores condiciones para que ustedes, señores pilotos, puedan disfrutarla. Y de igual manera, brindar el mejor de los espectáculos para el público que se va a dar presente acá. Muchísimas gracias por estar aquí.
5: Muy bien, amigas, amigos, estas notas interesantes a través de Radio Flama, donde siempre estamos con las noticias más interesantes de la actividad. El motocross realmente esto invita a la cantidad de personas para que estén presentes en esta jornada deportiva hoy, mañana y pasado mañana. El domingo, inclusive hay una pantalla gigante para esta gran programación.
10: Bueno, muy bien, excelente. Esto es una familia, por eso estamos haciendo esto de una manera distensionada, porque esto es una sola familia. Quiero reiterar nuevamente el agradecimiento a los periodistas que se encuentran con nosotros en este momento, periodistas muy importantes acá en toda la región. Entonces, en este momento voy a acceder a darles el micrófono a cada uno de ustedes cuando quieran preguntar. Entonces, cada uno dice su medio de comunicación, su nombre y la pregunta, por favor. Si iniciamos con nuestro compañero Nevares.

0: programación de gran presencia el día de ayer en la gran actividad de el motocross. Aspiramos, amigas, amigos, que este evento tenga satisfacción, presencia, imagen importante en cuanto a la participación en las diferentes categorías de la gran actividad deportiva. Pues hoy son un ratito, quiero que me regale 2 minutos, acabo de pasar la grabación suya, la de Tito, de los pilotos. Denle un panorama del ambiente que se vive en la carrera cronometrada que se está dando hoy, mañana y el día domingo, todo un evento de la segunda válida nacional. El señor presidente de Colorado Club 4x4, digamos de motocross, bienvenido.
1: Muy amable, don Moisés, muchas gracias. Bueno, ya nos encontramos acá en el lugar de los hechos, estamos en el escenario deportivo, estamos en entrenamientos oficiales en este momento. Bueno, el clima no nos acompañó, anoche llovió bastante, está dura la pista, durísima, más que todo para los pequeñines en estos momentos. Ya ha secado un poco, pero sin embargo está duro. Pero así es este deporte, hay que correr, una moto circula, tienen que circular todas, y ahí están sufriendo. Por el resto, don Moisés, todo en orden, todo listo, los pilotos, bueno, bastante enlodados, porque hay harto lodo, tenemos harto lodo acá en la pista, pero eso es parte de, y tenemos que seguir adelante, no hay ninguna novedad, no hay accidentes que lamentar hasta el momento. Y continuamos con los entrenamientos hasta las 5 de la tarde. Luego de eso, pues cerramos la pista para mantenimiento. Y mañana, 8:30 de la mañana, inicia el campeonato.
0: Se habla de 100 o algo más, 150 pilotos, diferentes categorías, cartel internacional, gente que ha guapeado en latinoamericanos, en sudamericanos, en torneos importantes a nivel del mundo, don Franklin.
1: Así es, don Moisés, sí. Más de 100 pasamos acá. Es más que en Cuenca estamos con 174 pilotos acá en Santo Domingo. Bueno, lo mejor del país. Acá están todos los mejores pilotos del Ecuador y que corren a nivel de Latinoamérica y del mundo. Esto es un espectáculo de no perderse, don Moisés. Esto se da una vez al año acá en Santo Domingo, gracias a tanto sacrificio que nosotros hacemos para que una válida nacional llegue a Santo Domingo. Y nada, estamos trabajando. Las cosas van bien, hasta el momento bien. Los pilotos, un poco más que todos los pequeñines, están sufriendo por el lodo, pero ahí están rodando, están girando, y eso es bueno. El sol ya salió, esperemos que siga calentando y se mejore la pista en el transcurso del día.
0: Que todo vaya bien, que la bendición de Dios esté siempre con los pilotos y organizadores. Palabras finales, el público comienza a ingresar el día de mañana y el día domingo en

0: No sé si va por Argentina o va por España, don Franklin.
1: Bueno, buena pregunta, don Moisés. Bueno, todo listo para mañana, todo listo para mañana. Mañana arrancamos 8:30 de la mañana con el Campeonato Nacional de Motocross, segunda válida. La gente, si desea, en estos momentos pueden venir a la pista. Es totalmente gratuito, pueden venir a tomar fotos con los pilotos, están firmando autógrafos, están regalando camisetas, gorras, pueden venir. O ahora hasta las 5 de la tarde pueden venir, los pilotos están todos disponibles. Mañana sí, ya 8:30 de la mañana, la pista se abre a las 7. Como le decía, pues don Moisés, al público que venga, niños hasta 10 años no pagan entrada, personas con discapacidad tampoco, y las personas de la tercera edad tampoco pagan entrada. Hay una entrada general de $3 nada más para el público general, bastante bajo, y los esperamos mañana acá en el kilómetro 8 de la vía Quevedo, pista Benjamín Ñato Jaramillo. Y bueno, y en el fútbol, que gane el mejor. Aquí estamos con una pantalla inmensa, justo ya la están instalando, hoy día la están instalando, bien grande, y la vamos a tener sábado y domingo acá para espectar el fútbol. Que gane el mejor, don Moisés.
0: Muchas gracias. Don Franklin Farías, presidente de la importante institución como es el Colorado Motocross de Santo Domingo. Buenas tardes, muy gentil. Amigas, amigos, ahí. Qué buena nota, desde la pista mismo, hablando, comentando, diciéndonos esto está pasando por acá, y como manifiestan, hay gente que le gusta los autógrafos, le gusta las gorritas, las camisetas autografiadas de grandes pilotos, campeones latinoamericanos, campeones sudamericanos, mundialistas en el motocross, están acá. Gente de Ambato, de Quito, de Guayaquil, de Milagro, de Riobamba, de Cuenca, de Loja, todo el país. Es la segunda válida, 173 pilotos en competencia en una jornada realmente buenísima.
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0: Lindo tema con Roberto Carlos, amigas, amigos, oyentes del espacio de los deportes en la radio. Marcamos la hora 13:36, fútbol mundial. Qué extraordinario el día de mañana, 4:00 p.m, Francia-Inglaterra, por la medalla de bronce del torneo más grande que tiene el universo futbolístico. Y el domingo 2:00 p.m, España-Argentina. Realmente extraordinario, una jornada de gran emoción. La gente, de pronto en sus comentarios, por ser latinos, sudamericanos, hablamos de la presencia importantísima en la actividad del deporte, en la fiesta grande de la actividad deportiva de esta fiesta mundialista.
1: No es una película de terror o de Hollywood lo que está viviendo en este...
0: Aquí se habla y se comenta de que posiblemente por la situación temporal se puede, digamos, suspender o aplazar unas horas el compromiso, pero es lo que están hablando, es lo que están diciendo, y naturalmente pues estamos acá en este detalle que tenemos a través de Flama Plus, la radio y los deportes. 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Entonces, escuchemos esta nota para el partido, para el compromiso de España ante la representación de Argentina. Ahí lo tenemos en esta información a través de Flama Plus.
1: Corre riesgo la gran final de la Copa del Mundo. Y no es una película de terror o de Hollywood lo que está viviendo en este momento Nueva York. Y es que sí, hay una gran cantidad de humo espeso en toda la ciudad. Y la pregunta es, ¿corre riesgo la gran final de la Copa del Mundo este próximo domingo 19 de julio entre Argentina y España? Hemos preparado el siguiente reportaje e informe desde acá, desde Nueva York, en donde hay una cantidad de gente que teme que la Copa del Mundo cambie de fecha, de hora. Aquí el siguiente reporte.
2: Y es que se aplazará la final del Mundial. Actualmente no está confirmado que la gran final de la Copa del Mundo 2026 entre España y Argentina vaya a ser aplazada o movida a otro día. El partido se mantiene oficialmente programado para el domingo 19 de julio a las 2:00 p.m, horario ecuatoriano, en el estadio de New Jersey, en el MetLife Stadium. Sin embargo, una suspensión o reprogramación sí es una posibilidad real, si las condiciones ambientales empeoran y representan un riesgo a la salud inminente. ¿Cuál es la situación actual en Nueva York y en New Jersey? Es que una densa capa de humo proveniente de múltiples incendios forestales en Canadá, principalmente en la región de Ontario, ha sido arrastrada por los vientos hacia el noroeste de Estados Unidos, cubriendo el área metropolitana de Nueva York. Alertas sanitarias, como por ejemplo las autoridades locales, han emitido advertencias urgentes debido a los picos de contaminación y la mala calidad del aire, recomendando a la población evitar actividades prolongadas al aire libre, actividades deportivas, entre otros. El impacto de los jugadores. La selección de España realizó entrenamientos previos bajo cielos brumosos y de neblina de humo en Nueva Jersey, lo que generó preocupación entre médicos y expertos por el riesgo que supone para los atletas de élite respirar el aire contaminado durante un esfuerzo físico intenso. Ahora, ¿de qué depende una posible suspensión? La decisión final está en manos de la FIFA, que se encuentra monitoreando constantemente la calidad del aire y la evaluación del clima. Los factores críticos a considerar son: estadio al descubierto. El MetLife Stadium no cuenta con techo. Esto significa que los jugadores y los más de 80.000 aficionados esperando esta gran final están expuestos al humo y a las partículas contaminantes. 2, riesgo para la salud. Si el índice de calidad del aire alcanza niveles calificados como peligrosos, el esfuerzo cardiovascular extremo requerido en un partido de esta magnitud se vuelve perjudicial para los futbolistas. Procedentes inmediatos, el peligro es real. De hecho, en días recientes se tuvo que posponer el partido de la Major League Soccer entre Chicago Fire y los Vancouver Whitecaps debido exactamente a las mismas condiciones peligrosas generadas por el humo de los incendios. En resumen, los preparativos para el Mundial continúan con normalidad. La realización del partido es el domingo, pero dependerá mucho, enteramente, si los vientos logran dispersar la neblina del humo o si, por el contrario, la calidad del aire obliga a la FIFA a tomar una decisión extraordinaria en último momento.
0: ¿Qué les parece, amigas, amigos, la situación? Ya a un partido, no del Mundial de Fútbol, sino de fútbol americano, pues se suspendió por esta misma situación y están, digamos, las autoridades mirando la posibilidad de posfechar, no el día, sino la hora, inclusive para darse en esta jornada deportiva. La final está para las 2 de la tarde, ojo, 2 de la tarde del domingo.

0: ganar un mundial ya sería lo máximo, ¿no?
1: Amigas, amigos, recordando el año 2004, que quede claro, año 2004, pollito, totalmente pollito, Leo Messi, pues supo manifestar, señoras y señores, lo siguiente, escuchémosle.
0: A todos nos gustaría primero jugar en la selección y después ganar un mundial ya sería lo máximo, ¿no? Me encantaría. Y bueno, espero que con el trabajo y la humildad eso nos llegue a eso. A todos nos gustaría primero jugar en la selección y después ganar un mundial ya sería lo máximo, ¿no? Me encantaría.
1: Pensar en el año 2004, ser parte de una selección, ganar un mundial, dice, sería lo máximo. Extraordinario, pues, escuchar. Aquí están las notas. El fútbol, la emoción y la cartelera de hoy es padre. Para no olvidarme, quiero irme con la jornada de hoy. Hoy, a las 15 horas, con 15 horas con 50 minutos, la jornada de la semifinal termina hoy. Hoy las semifinales. Hoy saldrán los finalistas tanto de la Copa Confraternidad como también la Copa por el título. La Copa Lady Cedeño GAC Motors 2026, organizado por la Unión Provincial de Taxistas de Santo Domingo. Pues, amigas, amigos, La jornada empieza a las 15 horas 50. Servitaxi con Héctor Ibarra, partido en el grupo A, lote de la Copa Confraternidad. 16 horas 40, Central 14 de febrero. Central 14 de febrero en la Serie B. Y 17 horas 30, La Bahía Remises Tuachi en la Serie A. Ganador de Central 14 de febrero jugará con Saracay Express, que ya automáticamente está clasificado a la final de la Copa Confraternidad Serie B. El ganador de Central 14 de febrero, pues jugará con Saracay Express. Un saludo muy especial para Jaime Shindón, nuestro gran amigo, en la sintonía de Radio Flama Plus, la radio. Las semifinales por el título a las 18 horas 20 en la cancha de las 5. 18 horas 20, Cimas del Bombolín con Jeep Express Serie B. Cimas del Bombolín, Jeep Express Serie B. 19:10, Unidad Nacional Terminal Terrestre Serie A. 20 horas, Progreso Taxis Tour Serie B. Y 20:50, Río Amazonas Costa Colorada Serie A. Les quiero decir a ustedes, amigas, amigos, que los ganadores de los partidos Cimas del Bombolín, Jeep Express y Progreso Taxis Tour disputarán la final de la Serie B de este campeonato. Y los ganadores de Unidad Nacional contra

El señor David Nuesa, y también pues en la Comisión de Deportes, el distinguido amigo Gustavo Moreira. La gran final, el viernes 24 de julio del presente año, cancha de la 10, la final premiación, clausura y evento social. Allí se baja el telón de este campeonato que hoy tiene la semifinal empezando a las 15:50. La gente puede ir tranquilamente almorzando, no hay problema, pues esta es la jornada deportiva, la fiesta para ir evacuando información, señoras y señores, aquí en el espacio de los deportes, 13:46.

Mientras, por otro lado, otro de los campeonatos que va a la segunda fecha de el torneo y que tiene como ganadores de la primera fecha, atención a Plastife, que le ganó a Ularuz, Dispropan, que le ganó a FG Enterprise, el triunfo de Águila Texa ante Dismaelec, el triunfo de Visor Danek ante Pro Ajín, el empate de los Paisas y Topsy Orión, el triunfo de Ole ante el equipo de Coca-Cola, Plastiplus, que le ganó a Sucesores de Jacobo Paredes, Vidialum le ganó a Comercial La Feria, el triunfo de Rinoplas y le ganó el triunfo de Rinoplas, que le ganó a Supermercados Aldean 6-4. Ahí está el informe completo, amigas, amigos, en este espacio. Los goleadores: José Molina de Visor, 4 goles, Steven Vera de los Paisas, 3, de Topsy, 3 goles, Josías Collago de Ile, 3 goles, Víctor Rodríguez de Rinoplas, 3 goles. Hay suspendidos con 2 partidos, Luis Apolo de Enterprise, está Narciso Hernández, el 9 de Enterprise o Price, pues 1 partido. Está John Campo de Dismaelec, 1 partido. Oscar Bodilla de Orión, 1 partido. Diego Vélez de Ile. Mucha atención. Se encuentra con 1 partido. Está el equipo de el jugador Hernán Salazar de Vidianún, 1 partido. Y Andy Lema de Supermercados Aldean, 1 partido. Allí están los compromisos. El día de mañana juegan a las 2 de la tarde Plastipé Agri La Texa, 2 de la tarde. A las 2:50, Enterprise, FG Enterprise con Pro Ajín. 15:40, Dismaelec Plastiplus. 16:30, Los Paisas con Rinoplas. 17:20, Dispropan Vidrialum. 18:10, Coca-Cola, importadora Yankee. 19:00, Ularuz, Sucesores de Jacobo Paredes. 19:50, Tonicor, Ile. 20:40, Supermercados Aldean con Topsy Orión. Y 21:30, Visor Danek frente a La Feria. Esta es la programación, señoras y señores, en su espacio de los deportes, acá en el partido, pues Coca-Cola, que con

y le ganó 7-4 a Coca-Cola. Este es el informe en los deportes a través de Flama, el Interempresas de la cancha de las 5 el día de mañana a partir de las 2 de la tarde. Sí.

0: Vamos adelante, campeonato ecuatoriano de fútbol, amigas, amigos. Campeonato ecuatoriano de fútbol, los partidos, los detalles, primera categoría, todo cuanto tiene que ver a los goles respectivos de la jornada de la fiesta del deporte, señoras y señores. Pues aquí estamos con lo que se dio en los encuentros del campeonato ecuatoriano de fútbol. Mucha atención, afición deportiva. Pero alguien me dice por ahí, oiga, no es posible, me dicen, no es posible que podamos tener el gol del triunfo de la representación de Argentina. Yo le digo, bueno, a la orden, si usted pide.
1: Qué partido denso, ¿no? Apareció finalmente, mira vos, la jugaron rápido para De Paul para Messi, se viene Messi, encara Messi, va a meter el centro, Messi va a encarar el área, Messi la hizo bien, la cambió el medio, ahí está, le dio la larga.

0: Esto tiene que irnos animando, amigas, amigos, para el día domingo, sí, señor.
1: Palo, palo, palo, palo, palo, palo. La pelota dio en el palo. Dos pelotas en el palo de McAllister. Pelota de Messi. Viene Messi, encara Messi, viene Messi, centro de Messi. ¡Gol! ¡Gol! ¡Gol! ¡Gol! ¡Gol! ¡Gol! ¡Gol! ¡Gol! ¡Gol! ¡Gol! ¡Gol! ¡Gol! ¡Gol! ¡Gol! ¡Gol! ¡Gol! ¡Gol! ¡Gol! ¡Gol! ¡Gol! ¡Gol! ¡Gol! ¡Gol! ¡Gol! ¡Gol! ¡Gol! ¡Gol! ¡Gol! ¡Gol! ¡Gol! ¡Gol! ¡Gol! ¡Gol! ¡Gol! ¡Gol! ¡Gol! ¡Gol! ¡Gol! ¡Gol! ¡Gol! ¡Gol! ¡Gol! ¡Gol! ¡Gol! ¡Gol! ¡Gol! ¡Gol! ¡Gol! ¡Gol! ¡Gol! ¡Gol! ¡Gol! ¡Gol! ¡Gol! ¡Gol! ¡Gol! ¡Gol! ¡Gol! ¡Gol! ¡Gol

0: nosotros inventamos la magia. Ustedes habrán inventado el balompié, pero nosotros inventamos la pasión. Ustedes inventaron el soccer, pero nosotros inventamos la garra. Argentina lo da vuelta, el toro Lautaro, el centro de Messi exquisito. Argentina, Argentina está ganando 2-1, 48 de 54, gana Argentina, gana Argentina. Cuando parecía que todo estaba perdido, el toro dijo: vengo a ofrecer mi corazón, y gana Argentina 2-1.
1: A tomar ahora el campeonato ecuatoriano de fútbol, que tiene toda la mejor información hoy. Delfín Macará, mucha atención, los partidos que se han dado. La fiesta ya empieza hoy, porque la fecha 19, ayer el Emelec le ganó en la ciudad de Machala al Orense 2-0. Ayer Independiente del Valle le comió al Aucas en su misma cancha, en la cancha del Aucas, en la Caldera del Sur, 3-0. Vea usted, el Guayaquil City el día miércoles le empató 1-1 con Barcelona. Detalles, emociones, goles. Y decirles a ustedes que con esto terminaba esta fecha, todos la fecha 19. Un Independiente con 46 puntos, Aucas 32, Barcelona 31, cuarto Católica 29, quinto Macará 29, quinto lugar Macará 29, sexto Liga de Quito 28, séptimo 28 del Deportivo Cuenca, Emelec 27, Leones, atento amigas, amigos, a este informe, Leones del Norte 24, Técnico Universitario en el puesto 10, 23, Orense 23, el equipo Guayaquil City 23, Muchurruna 21, Libertad 21, Delfín 20, Manta con 13 puntos. Y los partidos que se vienen para el día de hoy: Delfín Macará, 7 de la noche, la fecha 20, Deportivo Cuenca Católica juegan mañana 2 de la tarde, mañana 4:30 de la tarde, Liga de Quito, que ya se quedó sin técnico, chao al técnico de la Liga Deportiva Universitaria de la capital ecuatoriana, con Leones del Norte, 4:30 de la tarde mañana, 7 de la noche, Barcelona Libertad en Guayaquil. A las 11:45 del domingo, a los tiempos, a esa hora, fútbol un domingo. Técnico Universitario Aucas en el Bellavista de Ambato. Guayaquil City con el Manta, 4:45. El día domingo, Independiente Melec, 7:15. Y Muchurruna Orense, 2 de la tarde, el día lunes, terminaba la fecha 20 del campeonato. Ahí está, no hay vuelta que darle. Pues sigue Juan Adangonó de Leones del Norte, de goleador con 8, y hay 4 jugadores con 7 goles: Yorcaev Reasco de Independiente del Valle, 7, Edinson Mero del Guayaquil City, 7, Emerson Papa de Independiente del Valle, 7, Walter Agustín Herrera de Orense con 7 goles. Es la información en la radio de todos, señoras y señores.
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10: Yo les agradezco. ¿Qué es eso?

Yo vine como ustedes a ver al gran Juan. Hoy la vi. Está, va de acá, maestro. Me perdí.

Canciones lindísimas, inolvidables, de artistas muy difícil de que se vuelva, digamos, a dar o tengamos la oportunidad de escucharlo. Caso de Leonardo Fabio. La hora 14:06 minutos en los deportes, viernes con harto material. La primera vez del fútbol ecuatoriano con una derrota del equipo de Santo Domingo. Empezó la fecha 17, Vilotinto le ganó 2-1 a la representación del Nacional. De allí, ayer se jugó Cumbayá con 9 de octubre, 0-0 el marcador. Ayer Atlético JBG le ganó 4-1 al San Antonio. Y aquí en el Estadio Olímpico de Santo Domingo perdió el Deportivo Santo Domingo por la misma diferencia. El Cuenca Junior le ganó 1-0. ¿Qué les parece, amigas, amigos, oyentes? Pues las ubicaciones en el campeonato de la Serie B, jugada la fecha 17 para unos, a excepción pues de los equipos Independiente, Liga de Puerto Viejo, Gualaceo y 22 de julio, que tienen un partido menos. 9 de octubre tiene 31, Atlético JBG 30, Cuenca Junior 29, Vilotinto 26, Independiente 25, menos un partido, Cumbayá en el sexto lugar con 22, y allí jugaría, digamos, el hexagonal de ascenso a la primera categoría. Y tenemos afición deportiva en el séptimo lugar, San Antonio, 20 puntos, Deportivo Santo Domingo 19, en la Liga de Puerto Viejo 19 en el puesto 9, Gualaceo 18, 22 de julio 6 y Nacional 1. Jugarían el hexagonal del no descenso. No es que porque Nacional está con un punto ya descendido, no. Va a jugar el hexagonal del no descenso, amigas, amigos, oyentes de Flama Plus. Pues ahí están los detalles interesantes en toda la programación. Y si hablamos de partidos, mañana juega Gualaceo 22 de julio. Mucha atención. Y se viene la fecha 18 por definir. El miércoles 22, San Antonio Cumbayá. Jueves 23, Independiente Vilotinto. Nacional Gualaceo el viernes 24. Cuenca Junior Atlético JBG, viernes 24, 4:30 de la tarde. Liga de Puerto Viejo, Deportivo Santo Domingo, 7 de la noche, el día viernes 24. Y el sábado 25, 9 de octubre con 22 de julio. Está la fecha, digamos, viene la fecha 19. Después, los datos importantes en los deportes.

Domingo, el boletín de Juan García. Muchas gracias, amigas, amigos. Las notas interesantes que nos envían desde la Liga Deportiva Brisas de Colorado, dando a conocer la cartelera deportiva del domingo, del día de mañana, sábado 18, 3 de la tarde, Estrella Roja con Hijos de la Patria. A las 4, Amigos Independientes con Mi Casa. El domingo juegan, 7 de la mañana, Nacho Sport, Hijos de la Patria. Atención, de aquí se repiten, ¿no? Se repiten. Habrá partidos retrasados. Juega Hijos de la Patria sábado 18 a las 3 de la tarde y juega el domingo 19 a las 7 de la mañana, Nacho Sport, Hijos de la Patria. Pues aquí está Hijos de la Patria, ¿dónde le tenemos acá? Con 9 partidos, ya. Bueno, a las 9 y 10 de Estrella Roja, Oli, a las 11 Sport Vera, Predator, a las 2 y 50 Sangre Nueva, Verse, a las 14:40 Lapo Fútbol Club, Brisas de Colorado, y 16:30 Los Bambinos con Ébano. En este campeonato han jugado 10 partidos a excepción de Hijos de la Patria y de Atlético Estrella Roja. Mucha atención, pues es el partido que se va a jugar el día de mañana, Estrella Roja, Hijos de la Patria, para que ahí recién completan los 10 partidos. Están los primeros, Oli, con ¿cuántos puntos? 24. Oli con 24, Lapo con 23. Con 20 está Verse, Predator con 19 puntos, con 16 Mi Casa, Brisas de Colorado, con 15, con 14 Sangre Nueva, Hijos de la Patria con 13, con 12 puntos, Ébano, Nacho Sport con 11, con 8 puntos está Atlético Estrella Roja y Sport Vera, Los Bambinos con 7, Amigos Independientes con 6 puntos. Ahí lo tenemos. El sábado, dice, se va a completar el tiempo. Se suspendió por la lluvia el domingo pasado. Ah, ya. Van a completar. Muchas gracias, Juanito. Atento a la hora. Atento a la sintonía. Pues aquí está. Jessica Viteri. Sábado 18, mañana, fecha 3, fase de grupos en el escenario deportivo de El Huequito de Malaria. 2 de la tarde, Sur Oscura con Sangre Nueva. 3 de la tarde, Addis Sport con Real Unión. En el grupo 1, en el grupo 2, 4 de la tarde, Sport Manabí frente a Toledos. Y 5 de la tarde, Sola 3 con Rayo Car. Está la tabla, pues, los detalles, las notas interesantes. El grupo 1, Caballero con 6 más 3, Real Unión 3 más 1, Addis con 3 menos 1, Sangre Nueva 0 menos 1 y Sur Oscura 0 menos 2. ¿Ya? En el grupo 2, Chavos 4 más 3, Toreros 3 más 3, Manabí 3 de diferencia. Queda claro, Rayo Car 1, 0 de diferencia. Muchas gracias. Los detalles, Carlos Quintero está de goleador con 12 tantos de Sport Manabí, y Luis Solís está con 9 goles. Luis Solís de Addis. David Macías con 8 goles. Atención del equipo Toreros. Queremos agradecer muy de veras, pues, por compartir con nosotros esta información interesante. Me voy a otro sector. Darwin Hernández, gracias, Darwin, en enviarme la información. ¿Qué pasó? La Maguad perdió, Fuerza Azul le ganó 2-1, Titanes le ganó 2-1, Atlético Santo Domingo 1-0, qué lindo marcador de Fútbol Club Juventud a Furia Roja. La 8-5, Atlético JD a Decar le ganó. Atlético JD, el equipo de Miravir, perdió. Riosem le ganó 3-2. La tabla en Brisas 2, gracias
a Darwin Hernández, Río Sen, 21 puntos, 11, Miravir, 20 más 13, Fuerza Azul, 19 más 8, Juventud, 17 más 13, Atlético Santo Domingo, 13 puntos más 2, Furia Roja, 11 menos 3, Titanes, 10 menos 6, Independiente, 8 menos 1, La Mahuad, 7 menos 6, Aplepic, 7 menos 12, Atlético JD, 5 menos 2 y Decar, 1 menos 16. La fecha del día domingo. Atención, el domingo, porque aquí, pues, de goleadores en el campeonato está Ronald Vélez Palacios de Riocén con 12 goles y Noé Zambrano Mera de Fuerza Azul con 12 goles. Atención, mañana juegan 8 de la mañana Atlético JD Independiente Vocal Atlético. 10 de la mañana Furia Roja Atlético Vocal Atlético JD. A las 12, Titanes 93 de Car, Bocadía Furia Roja. A las 2, Fútbol Club Juventud con Río Sen, Bocadía Titanes. Y 4 de la tarde, Atlético Santo Domingo con Fuerza Azul, Bocadía Fútbol Club Juventud. Hemos cumplido, gracias mi querido Darwin, cumplí con usted, siempre estamos atentos a ese favor mutuo que nos tenemos para conocer los detalles importantes en la actividad del deporte. Todas las noticias de gran interés a través de Flama Plus. Mucha atención. Queremos agradecer muy de veras a la gente que está junto a nosotros para conocer las notas interesantes de la actividad del deporte. Topsy. Aquí don César de la Villa Florida nos da a conocer, mucha atención, la jornada para la segunda fecha del campeonato, segunda etapa, grupo 1, grupo 2. Están los resultados. Los ganadores de la primera fecha fueron La Barriada, Sport Modelo, Dalton y Anluces. La segunda fecha juegan en la Villa Florida, 8:45 Super 10 con Kilex, 10:45 La Barriada Sambur, 12:45 Dalton and Luces y 12:45 Luz de América con Sport Modelo. Está Diego Buenaventura de goleador en este campeonato. Vamos a continuar nosotros con más notas interesantes. Don Edgar Chandy nos informa la jornada deportiva de la Federación Cantonal. Juegan mañana, voy a ir con la sub 12, 10:30, Cóngoma, 30 de julio, en la Heriberto Maldonado. A las 12, Orangine Super 5, sub 12, a la 1:45, Orangine 30 de julio, femenino, 15:30, Cóngoma, 30 de julio, Master 40, en la Liga de Orangine, en la Libre Ecuador y Heriberto Maldonado. En la 15 de septiembre, 10:30, Ayuriquín Luz de América, sub 12, a las 12, Ayuriquín Luz de América, femenino, 13:45, Ayuriquín Luz de América, post 50, 15:30, Ayuriquín Luz de América, Master 40. En Santa Marta, 10:30, 1 de mayo, Santa Marta, sub 12, a las 12, Ciudad de Cuenca, Santa Marta, femenino. A las 13:45, 1 de mayo, Cóngoma, post 50. 15:30, 1 de mayo, Santa Marta, post 40. En la Liga Maya Moncayo, 10:30, Maya Moncayo, Nacionalidad Chachi, sub 12. 12 del día, Maya Moncayo, Nacionalidad Chachi, femenino. A la 1:45, Libertad, Juan Eulogio, femenino. 15:30, Maya Moncayo, Nacionalidad Chachi, Master 40. Y en la Liga Nueva Aurora, 10:30, Nueva Aurora, Sueño de Bolívar, sub 12. A las 12, Cafit, con Sueño de Bolívar, femenino. 13:45, Nueva Aurora, Sueño de Bolívar, post 50. A las 15:50, Nueva Aurora, Sueño de Bolívar, Master 40, descansa. En el femenino, Chacaritas. En el Master 40, Orangina. Y en el Post 50, Santa Marta. Gracias a la comisión de la Federación Cantonal de Ligas Deportivas Parriales. La hora 14:19 minutos.

El Intercomunidades tiene su espacio en Radio Flama. Gracias, Gustavo Arias. En plan piloto, está informando 104.5 Radio Flama Plus, la radio suya, mía, la radio de todos. Sí, señor. En plan piloto, mañana sábado 18 de julio, La Villegas, San Jacinto de Atola, a partir de las 9 de la mañana, a las 8, La Villegas, San Jacinto de Atola, varones, hay que ser claro, ¿no? 10 de agosto, Laurel, 9 de la mañana, varones. El Triunfo, La Flecha, 10 de la mañana, varones. La Y de la Junta City, con San Pablo de Chila, a las 11 de la mañana, varones. A las 12, Río Bambeños, con San Jacinto Sport, a las 12, varones. A la 1 de la tarde, Chila Guabarito, con San Vicente, varones. A las 2 de la tarde, Río Bambeños, Colorados del Búa, damas, 2 de la tarde. A las 3 de la tarde, Plan Piloto, Palma Sola, varones, 3 de la tarde. A las 4, San Francisco de Chila, con San Vicente, damas. Las mujercitas juegan a las 4. Y a las 5, varones, para cerrar, San Francisco de Chila con Colorados del Búa. Veedor Edilberto Fuentes, gracias. Mil gracias, Gustavo Arias, el mantenernos informados e informar a la comunidad de Santo Domingo.

Atento, amigas, amigos. Aquí está el boletín de la Asociación de Fútbol de Santo Domingo, donde Instituto Los Andes perdió ante el Santo Domingo Fútbol Club 2-0, donde empató Colorados y Sancor 1-1, y Deportivo Santo Domingo ganó 3-0 a 3 de julio. La tabla en el fútbol de la segunda categoría está: Santo Domingo 26 puntos, Colorado 22, Sancor 22, Japan Auto 14, Instituto Los Andes 12, Santo Domingo Fútbol Club 8, 3 de julio 0 puntos. La fecha tercera, décimo tercera, Estadio Olímpico Eto Vega, el día de hoy, viernes 17 de julio, 3 de la tarde, Santo Domingo Fútbol Club con Colorados. Delegado de control, el señor Boston Guerra. Clarito el informe.

Marta, Santa Marta, atento, amigas, amigos. Santa Marta y la jornada deportiva para el domingo 19. Aquí en Santa Marta, 26 de octubre, está de líder con 16, Family con 15, CSI Sport con 13, 7 de marzo con 9, Hacha Fútbol Club con 9, Sport Macía con 8, Real Sociedad con 7, Lucatán con 7, Atlético Juvenil con 6, Arsenal con 3, Millonario con 0. La octava fecha juegan el día domingo 8 de la mañana, 7 de marzo, Family. A las 10, Hacha Fútbol Club con CSI Sport. A las 12, 26 de octubre, Arsenal. A las 2 de la tarde, Lucatán, Real Sociedad. Y 4 de la tarde, Sport Macías con Millonarios. Descansa Juvenil Sáchira. Santa Marta.

Barreal Primero de Mayo. Gracias, Liga Barreal Primero de Mayo, con su material importante en el grupo 1 en los varones. Está Cafip a la cabeza con 27 puntos, Mayati con 24, La Roma 18, Bárbaros 12, Chacarita 12, Los Ángeles 9, Libertad con 9 y Simón Bolívar con 7, grupo 1, grupo 2. En la Liga Primera de Mayo, Valle del Toachi con 19 puntos, Atlético Junior 19, Al Star con 19, mucha atención. Celta 19, Ciudad de Cuenca 13 puntos, Portal del Lago 9, Intersport con 6, Canguro con 6. La fecha, atento, sábado 2 de la tarde mañana, Intersport Valle del Toachi, 2 de la tarde, 4 Mayati Simón Bolívar, el domingo 19, 7 y media Celta Atlético Junior, 9 y 40 Libertad Bárbaros, 11 y 10, Ciudad de Cuenca Canguros, 12 y 40, Atlético La Roma con Chacarita, a las 2 y 10, Al Star Portal del Lago, y 3 de la tarde, 40 minutos, Café con Los Ángeles. Clarito, el informe importante que nos dan a conocer en la jornada deportiva. Mucha atención. En el femenino, donde está Guerreras con 24 puntos, Ciudad de Cuenca con 20, Canguros 19, Atlético La Roma 18, Chacarita 17, Bárbaros 12, Libertad con 12, Portal del Lago con 12, Emperatriz con 8, Portalito con 5, Intersport con 4, Al Star con 1. La fecha próxima del campeonato femenino. Tengo acá los detalles. Atención, sábado 18 está la jornada. Vamos a ver en los detalles y los partidos. Ya, décima fecha, el día domingo 19, 9:30, Estadio Antonio Granda, Intersport, Emperatriz, C Emperatriz. A las 11, Bárbaros con Libertad. A las 12, Chacarita, La Roma. 13 y 15, Guerreras con Portal del Lago. 14 y 15, Canguros, Portalito. Y 15 horas 15, Al Star con Ciudad de Cuenca. Qué bien el informe, ¿no?

bienvenido y gentilmente yo quiero aprovechar la oportunidad para decirles que el día de mañana el Inter de Empresa, 2 de la tarde, Plastipé, Agrilapexa, 14:50, Enterprise con Proagi, 15:40, Disma Elec, Plastiplus, 14:30, Los Paisa con Rinoplas, 17:20, Dispropan con Vidialum, 18:10, Coca-Cola con importadora Yankee, 19:00, Ularús con sucesores de Jacobo Paredes, 19:50, Tony Cor con Ile, 20:40, Supermercados Aldean con Topsi y 21:30, Disor con La Feria. Son las notas interesantes que nos envían de diferentes sectores en cuanto a los detalles valiosos en la fiesta de deporte, la emoción, naturalmente, que tenemos para que ustedes nos acompañen en el espacio deportivo.

0: en Foresto Sinaia la jornada deportiva del karting, la segunda edición del campeonato de karting Sindicato de Choferes Profesionales de Santo Domingo, señoras y señores, organizado y con el aval de la FEDAC, esta gran jornada deportiva que despierta gran expectativa el día de mañana 18 de julio, 10 de la mañana, entrada totalmente gratuita vía Quevedo, kilómetro 6 y medio de la vía, entrando por la Ciudadela del Chofer. El Kartódromo Sindicato de Choferes abre su puerta para una jornada realmente buenísima, la que se espera que el público vaya y asista. Se tiene pilotos de diferentes sectores del país y en esta pista, digamos, este kartódromo, donde pues los ejecutivos de karting de Santo Domingo, pues Karting Club Santo Domingo, están dando todos los preparativos para esta jornada del deporte. Mañana, desde las 9 de la mañana ya, casualmente el día de hoy, ya estuvieron en el recibimiento de las delegaciones y el día de mañana tendrán los detalles respectivos. Desde las 9 de la mañana inicia esta jornada deportiva que el público puede asistir a mirar y a vivir esta gran emoción con grandes y excelentes pilotos del karting de varios sectores del país, de Tungurahua, Loja, viene gente de la Suay, amigos del Chimborazo, de Pichincha y Santo Domingo, para pues ganarse los puntos de esta esta fiesta del segundo campeonato karting a darse en el kartismo o en la pista de karting de la Ciudadela del Chofer. Mañana una jornada realmente buena, buena, buena. Un lindo fin de semana y que gane el mejor, un lindo partido, que sea Argentina por este lado, digamos, de que estamos la gente latinoamericana, la gente de la Conmebol y naturalmente un partidazo para el día domingo. Suerte y éxitos a ustedes, amigas y amigos, muchas felicidades.
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0: Exactamente las 15:09 minutos. Aquí estamos arribando. Bienvenidas y bienvenidos a un programa más de Qué Buena Tarde. Gracias a través de Flama 104.5. Nos conectamos con este público maravilloso que tenemos como oyentes. Gracias por estar junto a nosotros. Hasta las 16:30 les acompañamos en este recorrido de Qué Buena Tarde. Así que habilitamos ya nuestro teléfono para que ustedes puedan tener acceso y formar parte de esta programación. Señoras y señores, el 0989-016812. 0989-016812. Lo habilitamos para que ustedes puedan tener acceso y enviar mensajes, ayudarnos a elegir canciones. Recuerden que estamos en viernes y el cuerpo lo sabe. Así es, ¿no? Estamos en viernes y compartimos con ustedes nuestra programación a través de Flama 104.5, la estación de la Tierrita. Muchísimas gracias a nuestros amigos que a esta hora se conectan a través de nuestra transmisión en TikTok también, ¿eh? Exactamente 15-10 minutos. Aquí vamos a arrancar, ya está por acá listo el señor Ficti. Hoy arribó desde muy temprano a la estación para tener todo listo, todo a punto, porque aquí se vive en esta programación una verdadera fiesta cada tarde, desde las 15 hasta las 16:30. 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Yo soy Wellington, quien les dice bienvenidas y bienvenidos a una edición más de Qué Buena Tarde junto a DJ Ficti. Señor, hágale sonar, señor DJ. ¿Con qué nos vamos hoy? A ver, espéreme tantito ya. Ahora sí, dele.
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0: Ahora sí, vamos, dele.
1: Escúchate esto.
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0: Nos vamos con esto. Es fin de semana, es viernes. Hoy estamos 17 de julio y es un placer grato, un gusto inmenso poder saludar a todos los cumpleañeros y cumpleañeras listas para celebrar junto a nosotros en esta programación. ¡Vamos, dele!
3: ¡Ay, caramba!

Aquí se van sumando a nuestra programación. Qué gusto grato decirles buenas tardes a nuestros amigos que a esta hora ya nos reportan sintonía. Qué placer grato, qué gusto inmenso poder acompañarles y compartir con ustedes nuestra programación desde Radio Flama 104.5, la estación de la tierrita. 15-18 minutos, una hora menos en la región insular o Galápagos. Todo listo, todo preparado para la gran final del mundial. Se decía que podía aplazarse, que podía aplazarse la fecha, que podía aplazarse el horario, pero hasta ahora todo está en firme. El compromiso va para el día domingo 19 de julio a partir de las 14 horas hora ecuatoriana. Sí, para esa hora está programado el partido de la gran final, donde se enfrentan una vez más estas dos selecciones que en 14 ocasiones se han enfrentado, no en partidos oficiales, en partidos de eliminatorias, en partidos amistosos. 6 ha ganado Argentina, 6 ha ganado España y existen 2 empates en la historia de estos compromisos de estas dos selecciones que ahora son protagonistas de la gran final de la Copa del Mundo 2026. 15-19.

Exactamente 15:22. Por acá Kevin dice: Picti, mándeme un saludo, dice. Aquí está, Kevin. MTV. Ahí está Kevin. Saludos. Un abrazo para Kevin. Desde la cabina número uno de Flama. Desde la estación de la Tierrita. Aquí estamos. Acompañándoles en esta tarde espectacular de viernes, ya fin de semana. Muchas gracias. ¿Cuáles son los preparativos que tiene usted para descansar en este fin de semana? ¿Dónde se va a ir? ¿O simplemente va a descansar? Luego de una jornada que esperamos que haya sido muy productiva, que les haya ido muy bien en todo lo que hayan emprendido en esta semana, que ya la estamos cerrando con éxito y por supuesto con la bendición de nuestro Padre Celestial, como siempre. ¡Vamos! Ando buscando money. Así dice, ¿no?

15:23 minutos. Permítame, señor DJ, enviarle un saludo para mi gran amigo y colega Guido López. Nos reporta sintonía desde la provincia de Manabí, así que saludos cordiales para mi gran amigo y colega Guido López, el comandante. Disfrutando de la programación, excelente tarde. Un abrazo para toda la familia también, ¿eh? 15:24 minutos. 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

Exactamente a las 15:26 minutos. Vamos a hacer una brevísima pausa, mi estimado Ficti. Ya regresamos con más fuerza y con más energía. Y por supuesto, con la mejor diversión a través de Flama 104.5, la estación de la tierrita. Vamos a la pausa, regresamos enseguida con más.

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7: Exactamente las 15:29, 3:29 en todo el territorio ecuatoriano. Estamos en viernes y el cuerpo lo sabe. 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Vamos a seguir disfrutando de más éxitos a través de Flama 104.5, la estación de la tierrita. Señoras y señores, porque estamos en viernes.
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8: 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Señoras y señores, por fines.
10: Viernes.
8: Señoras y señores, por fin es viernes.
7: Dele, señor Ficti, ¿con qué nos vamos?
11: Hoy es viernes.
7: Oiga, saludo, le mando un gran amigo, el señor Flavio Silva, dice saludos para el gran Ficti, disfrutando de la programación, así que le enviamos un abrazo grande para el señor Flavio Silva. De cariño le dice Naruto, ¿ah? 15:31. Vamos a seguir. Este viernes 17 de julio suena así. Jay.

37. Saludos para mi tío Ficti, dice. El DJ de Radio Flama, dice. ¿Eh? Por ahí está. Así que le enviamos un abrazo a Juliet también, que está reportándonos la sintonía desde Cuenca. Saludos cordiales a la gente del Austro, ¿eh? Gracias por estar junto a nosotros. 15:38 minutos. Por acá está con nosotros también DJ Christ. Saludos cordiales a nuestro compañero DJ Clays, que también está por acá con nosotros esta tarde a través de Flama, el duro del hosting, ¿eh? Así que si usted quiere tener una radio por internet, si usted quiere manejar su página de la mejor manera, pues ya sabe a quién contactar, DJ Clays. Ya le vamos a dar el contacto también, ¿eh? Para que ustedes puedan tener máximo entretenimiento y el mejor desarrollo de páginas digitales también, ¿eh? 1538.

¿Cómo dice esto? 1541. Vamos a enviar saludos muy cordiales para Valesquita, de parte de su mami Carla, desde la provincia del Guayas. Gracias, el reporte de sintonía. A la gente del Guayas también un abrazo grande.

0: Vamos, chicos, ¿quiénes están activados con nosotros? Venga, suba, suba, suba, suba. Dele, dele volumen. Esta es la farra más espectacular y encendida los viernes. Estamos en fin de semana.
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0: 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Vamos, dele. Vamos a enviar un saludo muy cordial para la familia Velázquez. Están disfrutando de la programación a full sintonía. Un abrazo. Saludos. Estamos con la abuelita, dice. Ahí sí, así que le enviamos un abrazo grande para la familia Velázquez en la provincia de Manabí. Gracias, ¿eh? Gracias a quienes están con nosotros. Nos reportan la sintonía a esta hora.

0: Oiga, mi estimado Ficti, por acá dice Darío Holguín. Saludos al DJ de parte de Darío para DJ Ficti. Ahí está, saludos. Saludos para DJ Ficti, ¿eh? Valesquita Ramírez, un abrazo grande, gracias. Gracias al reporte de sintonía, a la gente del Guayas también, ¿eh? Están con nosotros compartiendo la programación en esta tarde de viernes, 17 de julio, ya fin de semana. Preparados, chicos, para la farra del fin de semana, ¿eh? O van a pasar en casa. ¿Qué dicen ustedes? ¿O ya tienen preparado el lugar, el sector donde van a pasar el fin de semana? Como el señor José Adrián Ceballos, que ya está preparando la maleta también. Dice que se va de viaje el fin de semana, ¿eh? Sí, tiene un desafío el fin de semana, dice, ¿eh?
1: Yo te digo, sí, me pueden provocar. Eso no quiere decir que pa' la cama voy.
0: Nos vamos a la pausa, regresamos enseguida con más 15:44 minutos.
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2: 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Pero a pesar de esto, haces tus ejercicios acostumbrados de calentamiento. Afinas la voz y acudes a tu agenda de teléfonos. El inicio de la rumba es evidente. Y tú necesitas tener algo para hablar el lunes acerca de lo que pasó el fin de semana en...
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3: Sí, señores, usted lo ha dicho, 15:47 minutos. Sube el volumen. Forma parte de nuestra programación. Somos Flama 104.5 y esto es Qué Buena Tarde. Vamos a enviar saludos a Jan Loor. Está disfrutando con nosotros la programación, así que saludos, un abrazo grande para toda la familia. Para la abuelita Idilia, para la tía Jenny, para la tía Yoka, para la tía Jenny, para la tía Yoka y también para la tía... Se me fue el nombre. Acá está, acá, envíeme los nombres, por favor. A la tía Isabelita es. Sí, un abrazo grande. Ahora sí, a ver, repito el saludo, porque así me dicen acá, por favor, para la tía Jenny, para la tía Yoconda, para la tía... Isabelita, y para la abuelita Idilia también un abrazo grande ahí en la provincia de Manabí, para nuestro gran amigo Jan. Así que saludos cordiales, están disfrutando la programación, están compartiendo con nosotros este viernes fin de semana. ¿Qué es lo que viene a continuación? Para todos ustedes, a continuación de las manos de DJ Ficti, suena.
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Escucha esto. Disfrútalo acá, a través de Flama. Es viernes, es fin de semana. ¿Dónde te encuentras? ¿Qué estás haciendo? Cuéntanos. 0989-016812. A quienes nos reportan sintonía a través de nuestra transmisión en TikTok, un abrazo grande. A través de nuestra página principal como Wellington Murillo. Y a quienes nos reportan la sintonía también a través de nuestra página de Radio Flama en TikTok, Flama 104.5. Aquí estamos, junto a DJ Ficti, llevamos la mejor diversión para todos ustedes cada tarde desde las 15 hasta las 16 horas 30. Esto es Qué Buena Tarde.

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0: 15:55, súbale, súbale. Y acá que seguimos disfrutando la programación, gracias. A quienes a esta hora acaban de arribar a Santo Domingo, bienvenidos y bienvenidas. A quienes se alejan también, buen viaje, buen recorrido. Está rumbo a la provincia de Manabí, rumbo a la provincia del Guayas, viajando hacia la provincia de Los Ríos, hacia la capital de los ecuatorianos, hacia la provincia verde de Esmeraldas. Donde quiera que te vayas, te encuentres, viaja con mucho cuidado, con mucha precaución, por favor. Siempre respetando las señales de tránsito y obviamente utiliza el cinturón de seguridad. 15:55, vamos. Estás con tus amigos de Flama. Esto es Qué Buena Tarde. Gracias a Valesquita Ramírez, que está reportándonos la sintonía, disfrutando de la programación.
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2: Vamos, seguimos disfrutando. 1557. 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

0: Vamos a enviar saludos a Steffi Reyes. Saludos desde Santo Domingo, nos dice. Un abrazo grande a nuestra linda gente del crisol de la nacionalidad ecuatoriana. Gracias a la gente de Santo Domingo también que nos reporta sintonía. Aquí estamos disfrutando de la programación en viernes, fin de semana. Gracias, Steffi. Un abrazo grande para la familia Reyes.
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1: Exactamente las 16, 2 minutos. 4 de la tarde con 2 minutos en todo el territorio ecuatoriano. 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Gracias, Steffi, que nos regala corazoncitos. Steffi, gracias por estar junto a nosotros disfrutando de la programación. A la familia Reyes, un abrazo grande. Nos vamos a la pausa, señor Ficti, cuando usted quiera.
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1: Vamos a seguir disfrutando más éxitos. 16:04 de la tarde, 6 minutos. De este viernes, fin de semana. Señoras y señores, gracias a quienes a esta hora están conectados con nosotros desde diferentes partes del país, desde diferentes partes del mundo. Nos siguen también a través de www.radioflamaplus.com.es. Recuerden que a partir de las 16:30 viene Flama Music con más mezclas con el señor Ficti aquí en Flama 104.5. 16:06 minutos. Vamos a continuar compartiendo con ustedes más éxitos. ¿Qué se viene, señor Ficti? A continuación, aquí en Flama.
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Oiga, permítame enviar un abrazo grande para nuestro gran amigo DJ Gazú. Disfrutando de la programación, también un abrazo grande. Hey, Glayoni. DJ Gazú dice que ya tiene comprada la entrada para irse a la final. Un abrazo grande también para mi gran amigo Hugo Figueroa. Para DJ Gazú. Muchachos, ¿cómo estamos? Esperando que se encuentren bien allá. Saludos en las tierras del tío San. 16:14 minutos. Señoras y señores, 4 de la tarde, 14 minutos. Seguimos disfrutando más éxitos acá con DJ Ficti. A través de Flama 104.5. La estación de la tierrita. Vamos.

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Gracias a Fibeca. 4 de la tarde, 16 minutos. Esto continúa. Es viernes, es fin de semana. El cuerpo lo sabe. Es fin de semana y tú lo sabes también. Vamos a seguir disfrutando más éxitos.

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1: 16, 17 minutos en todo el país. 4 de la tarde con 17 minutos. Gracias a quienes están con nosotros. Permanecen conectados, disfrutando de la programación de Flama. 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Seguimos disfrutando de la programación junto a DJ Ficti. Aquí está la mejor programación de Flama 104.5. Y esto es Qué Buena Tarde. Recuerden que estamos acá desde las 15 hasta las 16:30. Y luego Flama Music desde las 16:30 hasta las 17:30. Junto a DJ Ficti.

Vamos a enviar saludos a Natalie Vergara. Nos dice acá, saludos desde Chura. Una bachata, a los ojos no mienten, de Naim. Gracias, dice, ¿eh? Vamos a complacer, no hay ningún problema. Por acá nos dicen salsa, DJ Figdi, así que póngase las pilas, maestro. Por acá nos pide salsa, Valesquita, está bailando con nosotros. Quiere disfrutar de una buena salsa de esas que solamente DJ Figdi sabe hacerlo, dice, ¿eh? Así que le enviamos un abrazo grande. Gracias por el reporte de sintonía. Vamos a seguir disfrutando más éxitos. Aquí en Flama, 104.5, la estación de la tierrita. 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Seguimos disfrutando de más éxitos a través de Flama 104.5. Señor Figdi, vamos a continuar. 16.

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1: Vamos a enviar un saludo muy cordial, el Indiche Alto, para la familia Chimbo. Están disfrutando de la programación, así que saludos, un abrazo grande. Gracias a la familia Chimbo, que nos reporta sintonía desde el Indiche Alto. Ahí están, disfrutando de la programación. Excelente tarde para ustedes. Vamos a seguir 16:25 minutos. Es Flama 104.5 y esto es Qué Buena Tarde. Nos acompañamos hasta las 16:30 junto a DJ Vic y luego se viene Flama Music con la misma energía y con una muy buena diversión a través de Flama 104.5 para que te actives en el fin de semana junto a nosotros.

Vamos a seguir disfrutando más éxitos. 1626. Es que buena tarde a través de Flama 104.5. Sonamos esto, venga. Para todos los salseros también que disfrutan de la programación. Excelente tarde para ustedes. Oye, no me digas nada.

déjelos que sean felices. Así dice acá, ¿no? Monchito, saludos a Monchito. Y a la gente del Indiche Alto. A la familia Chimbo, un abrazo grande.

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1: Cántela, usted se la sabe. 1628. Somos Flama. 104.5. Salseros. 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

Exactamente las 16:31. 16:32 ya. Viernes, fin de semana. Acá saludamos en nuestros estudios también a DJ Sander. Está por acá. Está por acá DJ Sander también, ¿eh? Se me emocionó el DJ, ¿eh? 16:32. Y que nunca me falte tu amor. Mira esta canción que le pone, ¿eh? 16:32 minutos. Vamos a seguir disfrutando más éxitos porque ya estamos en la recta final. Por supuesto, gracias. 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Señoras y señores, yo les digo gracias a todos ustedes, disfruten de un bonito fin de semana. Gracias por haber estado junto a nosotros. Ya viene más música desde Flama Music con DJ Ficti, por supuesto. Gracias a todos quienes estuvieron conectados con nosotros a través de la página de Flama 104.5, también a través de nuestra página como Wellington Murillo en TikTok. Gracias a todos ustedes, un abrazo gigante, Dios me los bendiga. Si Él lo permite, estaremos acá el día lunes a partir de las 15 horas, 3 de la tarde, en una nueva edición de Qué Buena Tarde. 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Un tema en especial, dice. Ahí está. DJ Gazú nos pide... Con gusto, vamos a complacer. Vamos a quedarnos con esta, DJ Ficti. Si la buscamos ahí, le enviamos un abrazo grande para DJ Gazú también, que nos reporta la sintonía desde los Estados Unidos. Así que saludos cordiales. Gracias. Dice que ya tiene el boleto y la entrada para ir a disfrutar de la gran final el domingo entre España y Argentina. Muchas gracias.

del Maro. Con esto nos vamos. Un abrazo grande para todos nuestros hermanos de habla hispana también que se conectan. Les dejo un abrazo grande para ustedes. Sigan disfrutando la programación de Flama 104.5. Hasta aquí llegamos, pero ya viene a continuación con más. Más diversión, DJ Ficti. 365 días del año, 24 horas al día. Flama 104.5.

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pura buena música en tu programa favorito de las tardes, Flama Music. Quien te habla, Javier Grande, ya me encuentro con el maestro de las mezclas, DJ 50. Así que póngase pilas y súbale el volumen, porque se viene una hora llena de puras buenas mezclas. ¡Dale!

tarde. Ha venido reactivadísimo por acá DJ 50. Los mejores éxitos por la radio de la Tierrita. 104.5 FM.

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0: Recuerden que está totalmente habilitado el WhatsApp de la radio para que se comuniquen con nosotros, para que nosotros podamos mandarles saluditos, nos pidan sus temas favoritos al 0989-01-6812. 0989-01-6812. Nosotros vamos a seguir con la buena música, chicos, en esta tarde. Tarde de fiesta, porque es viernes y el cuerpo lo sabe.
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5: Ya estamos de vuelta, chicos. Con un poquito de reggaetón old school para recordar esos buenos tiempos. Esos tiempos que uno vacilaba en las matinés, ¿no? DJ 50 vino recargado este fin de semana, chicos.

queremos mandarle un saludito a todos nuestros oyentes que en este momento se encuentran enlazados con nosotros, con la radio de la tierrita, Radio Flama 104.5 FM. Queremos saludar a los oyentes que nos escuchan desde los locales comerciales, desde sus casitas, desde sus medios de transporte. Buenas tardes con todos. Nosotros estamos aquí en la cabina para compartirles buena vibra a todos nuestros oyentes. También buena música.

Ya nos pusimos un poco romántico. A ver si te acuerdas de estos temas. Estos buenos éxitos los escuchas solo en Radio Flam, la radio de la tierrita.

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Quien te habla, Javier Granda, junto al duro de las mezclas, DJ Fifth, metiendo fiesta en este viernes. Fin de semana, chicos. Hoy se farrea.

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Los buenos clásicos en esta tarde con el duro de las mezclas, DJ 50. Oye, pero qué buenos temas que han estado sonando en esta tarde. El maestro se luce los fines de semana. Es que DJ 50 dijo, hoy es viernes y el cuerpo lo sabe. Y por eso ha venido con buena música en esta tarde. ¿Sí o no, maestro?

29 minutos. Chicos, llegó la hora de decirles adiós. Pero no se preocupen que la buena música va a seguir. Esto fue Flama Music, chicos. Gracias, gracias a todas las personas que se quedaron en sintonía con nosotros hasta esta hora. El maestro DJ 50 y mi persona, Javier Granda, les decimos chao. Gracias, gracias, gracias a todos. Nos volvemos a encontrar el día lunes. Esto fue Flama Music.

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6: El municipio de Esmeraldas niega licencia para el alcalde Vico Villacís en prisión preventiva. La vicealcaldesa de Esmeraldas, Laura Yagual, informó que el municipio de Esmeraldas no autorizó la licencia del alcalde Vico Villacís, quien permanece en prisión preventiva. La vicealcaldesa de Esmeraldas, Laura Yagual, informó este jueves que el Consejo Municipal negó la licencia solicitada por el alcalde Vico Villacís, quien permanece en prisión preventiva desde hace casi 2 semanas, mientras es investigado por presunto lavado de activos. Yagual afirmó que la decisión fue respaldada por la mayoría de concejales. Villacís había solicitado una licencia sin sueldo por 60 días después de que fue detenido por la policía el pasado 3 de julio. La decisión responde a la obligación de proteger la institucionalidad y los recursos públicos. No vamos a utilizar el aparato municipal para favorecer a una persona que está siendo investigada. Así lo dijo Yagual en una entrevista en Radio Quito. La funcionaria sostuvo que el consejo actuó con seriedad y que ahora le corresponde seguir el procedimiento legal previsto para estos casos, sin precisar si van a activar la posible remoción de Villacís, con quien ya marcó distancias.
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1: España rechaza entregar a Estados Unidos a Pipo, presunto líder de los lobos. Justicia española se pronuncia sobre alias Pipo, quien fue capturado en noviembre de 2025 en el sur de España, a donde había llegado en el 2022 con una identidad falsa desde Colombia, tras fingir su muerte en Ecuador. La Audiencia Nacional Española rechazó extraditar a Estados Unidos a Wilmer Chavarría, alias Pipo, presunto líder de la banda criminal Los Lobos, reclamado por un caso de narcotráfico. El sospechoso también fue interrogado por la Fiscalía de Ecuador dentro de la investigación del asesinato del ex candidato presidencial Fernando Villavicencio. Las autoridades estadounidenses le reclamaban por su supuesta participación en una operación de narcotráfico para la introducción de 5 kilos de cocaína en California. No obstante, está aún pendiente de que se resuelva otra petición de entrega a Ecuador para cumplir una condena de 16 años de cárcel por 3 homicidios el 3 de julio del 2010 durante un tiroteo tras el asalto de una sucursal bancaria en el que fueron sustraídos $38,000.
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